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1: Amigos de La Perra Tarde, soy Jimena Medina y antes de comenzar, estos son los perros datos que ocurrieron un día como hoy, 2 de octubre. ¿Quién de aquí es fan de Snoopy? Hace 76 años apareció por primera vez Peanuts, la tira cómica que nos presentó a Charlie Brown y compañía. Y como dato curioso, Snoopy no apareció hasta 2 días después. Nació Mahatma Gandhi, una de las figuras más conocidas por promover la resistencia no violenta. Por su nacimiento, cada 2 de octubre se conmemora el Día Internacional de la No Violencia. Y hoy se cumplen 58 años de uno de los acontecimientos más importantes y dolorosos de México. Una manifestación estudiantil en Tlatelolco fue reprimida violentamente. Por eso, cada año esta fecha se recuerda con una frase que seguramente has escuchado. El 2 de octubre no se olvida. Sigan en mis redes sociales como @soyjimemedina. Y ahora sí, yo los dejo con Mauro, Iris, Charbel y bienvenidos a La Perra Tarde.
0: 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Everybody feel it, come around with the rhythm, it's the sound. 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
2: Esa es la perra tarde de XFM 101.1.
0: No hagas Iris.
1: Las perras con las perras. Eso. Y la
0: dos. Y Charbel Curi.
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2: Llega la perra, la perra, la perra, la perra de viernes. Charbel Curi, Ney Medina.
1: Bienvenidos a este viernes. Ya es viernes, qué emoción. Viernes 2 de octubre, no se olvida.
2: No se olvida, sí.
1: No se olvida el 2 de octubre.
2: La conmemoración de esta terrible matanza de Tlatelolco. En 1968. Que bueno,
4: Mauro.
2: ¿Cómo sobreviviste? Muy marcado. No estaba ahí, pues.
1: ¿Ah, no?
2: No, no. ¿Cómo que no?
4: Estamos en la universidad.
2: En 76, hombre, ¿qué les pasa?
1: Perdón.
2: O sea, bueno, por poquito me tocaba, ¿no?
1: Por tantito.
4: Las secuelas.
2: Afortunadamente, digo, estamos aquí con ustedes, muchachos, disfrutando de este programa. Hoy que es viernes, Charbel.
4: Hoy es viernes, la verdad es que me encantan los viernes.
2: ¿Por qué?
4: La verdad es que, arránquense.
2: ¿Qué?
1: ¿Qué?
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2: perra. No, Charbel, espérate.
0: Con Charbel Curi.
1: Oye, vamos empezando.
4: Primero se los digo aquí, después en todas partes. ¿Qué creen?
1: A ver.
2: ¿Qué? ¿Estás embarazado?
4: Vivito y coleando.
2: ¿Qué?
4: Ya está...
2: Ya irse regresó.
4: En el Coliseo GNP, Alejandro Sanz en este momento. Si lo quiere escuchar en este momento, lo quiere escuchar en vivo y hacer tráfico, hijos de su fregada más, en este momento,
2: más tráfico.
1: Más todavía.
4: Váyase y párese como todos los que están ahí parados, como si fuera a salir el Alejandro Sanz. Pero ¿qué cree? Sí, va en dos. Hay una camioneta Suburban negra y una camioneta Suburban blanca. La Suburban negra es la de Alejandro Sanz y la blanca es la de los guarros. Entonces, si quieren ahí hacerle tumulto, pues pueden saludarlo.
2: No hay que hacer tumulto, Charo.
4: En este momento está ensayando live.
2: Okay. La gente que está muy cerca del Coliseo GNP Seguros Guadalajara va a poder escuchar la voz.
5: Bájale, súbele. Ay, a ver, dale la gracia, la algarabía, ¿no?
4: Sí, ¿cómo será?
2: Digo, no sé, pero... Además, generalmente cuando es el concierto, se escucha aquí en las instalaciones de...
1: Sí, es cierto.
2: Sí,
4: en todas partes, de hecho.
2: Exacto.
4: Es que, literal, bueno, mis papás, les voy a decir algo, viven, allá lejitos, ahí como por Prove.
2: ¿Y hasta allá llega?
4: Allá, mi mamá dice, me subo a la azotea para ver la pirotecnia, para ver el ruidajal.
1: ¿En serio?
4: Sí. Oh. Dice que el que más he escuchado es el de Daddy Yankee. Ese
2: pues vamos a la azotea de tu jefa, a lo mejor se ve mejor.
1: Sí, que ahí, nos ¿no? invite, ahí sí, escuchamos el concierto y platicamos con ella.
2: Unos chiles en nogada, güey, ahí.
1: Sí.
2: ¿Los que hace tu jefa?
4: Ah, pues ya es octubre.
2: Ya se acabaron los chiles en nogada. Bueno, que nos haga unas calabazas de Halloween, ¿no?
1: Sí, pan de muerto.
4: Pan de muerto.
2: Bueno, hoy en la perra tarde tendremos de todo. Tenemos boleto para los Harlem Globetrotters.
5: Globetrotters. 100 años de los Harlem Globetrotters, imagínense. Wow. Nada más. Yo desde muy niño los he querido ver. La verdad que será una gran oportunidad de observarlos sábado 10 de octubre en la Arena Guadalajara. No son animatrones, no son los mismos, güey.
6: Ya no son los mismos.
5: Son otros, pero tenemos tus accesos dobles. ¿Cómo la sonora? 33, 15, 20, 101.
4: Muy bien. Y también the London Mystery.
5: Oh, yeah.
4: London, you know what I'm
6: talking about. Yo quiero ir a eso, está padrísimo.
4: Ahí te va, the London Mystery. No se pueden perder todo lo que tiene the London Mystery, porque es una experiencia así, teatral, pero... Lo que me encanta, cuando te metes inmersivo,
5: está perro,
4: ambientado en el London Victoriano, durante 75 minutos, no más, ya sabes que son súper puntuales.
5: Sí, sí.
4: 75 minutos, los asistentes se convierten en detectives y recorren diferentes escenarios mientras investigan una misteriosa desaparición.
5: Está buena la idea, imágenes,
6: ¿eh? Es como ser Sherlock Holmes.
4: Como entre Harry Potter y como que entre la reina Isabel investigando a la Lady Di. Y...
5: Pero tú estás dentro de la historia.
6: Sí. Y tienes que saber qué es lo que pasó.
5: No, o sea, y aparte te van los actores te van preguntando y voltean, o sea, está padre.
4: No es una casa de terror.
5: No.
4: Es una experiencia de misterio, actuación, interacción en la que el público participa y va a salir súper creído, pidiendo en vez de agua, water.
5: Muy bien. Oye, aprovechando que estás acá, Nay, pues danos unas notas al ratito, ¿no?
6: ¿Qué? Ah, claro, sin problema.
5: Digo, pues ya llegaste, ¿no? Ya hay que aprovechar, ¿no? Nadie. Pero hoy es viernes.
4: Hoy no lo arranca.
5: ¿Cómo no? ¿Qué pasó, Charbel?
4: Un calcetín, ¿no?
5: ¿El calcetín?
4: Es
5: el calcetín, los calzones.
4: ¡De relleno!
5: Todo lo que quieras, el brasier. ¡Saca!
4: ¡Arranca!

0: La perra tarde. Bueno, sigues escuchando La Perra Tarde, ¿eh? En XFM 101.1. Soy muy triste, muchachos.
1: Por fraude. Sí.
0: Se nos fue el rey sin... Otra vez el rey sin corona.
1: Ay, no.
0: Perdió la academia. Sí. Y ahora pierde la casa de los famosos. No puede ser.
2: Y Aldo Rendón se le fue encima...
0: A los besos.
2: A la productora. A la productora. Le dijo, vata por voto. Así tal cual. Dijo, a mí no me importa. Voto por voto. O sea, y...
0: Está muy raro que Yair...
1: ¿Sabe que hay algo extraño? Si no, no hubiera reaccionado de esa forma.
0: Tiene un fandom increíble, Yair.
1: Sí, sí, la verdad. Para que lo saquen.
0: Bueno, le informamos. Yair salió de la casa de los famosos. Si no lo
1: sabía. Si no sabía, ya se enteró.
2: Y les voy a decir algo. De hecho, dicho por Azteca, por Televisa, en sus mejores tiempos, las televisoras, lo primerito que tienen es el de fans, de gente, de seguidores, es el de televidentes, el entretenimiento. Número dos, los deportes. Y número tres, las noticias. Siempre es el entretenimiento. Tú prendes la tele para el entretenimiento, lo
0: sí,
2: que sea.
0: Sí, sí.
2: Y están. Así se supone que en ese orden de cómo de como lo consumen, ¿no? Y porque así también es en todo el programa. No puedo creer que el mono de deportes.
0: Memo, nuestro compañero.
2: Tiene vara alta, sí, Memo.
0: ¿Cómo que tiene vara alta, Memo? ¿Será?
1: O sea, como que él sea más popular que Yair, yo no creo.
2: Termina en la casa de los famosos y empieza. ¡Ay, qué bueno, Memo! Todos los de deportes hacen
0: bueno,
2: su campaña.
0: Bueno, pues bien hecho. Bien hecho la campaña de
2: no,
0: deportes.
2: Sí, o sea, yo dudo que haya Yair.
0: A ver, ¿tú crees que va a ganar Memo Schutz?
2: Ya tengo, ya. ¿Qué crees?
0: ¿Qué? Dicen que ese Pérez.
1: Ya te pasaron un tipe.
2: De mí se acuerdan.
0: ¿Esta es una perra? A ver, ponle la perra otra. Ponle una perra aquí. Ponle todas las perras. A ver, si ya te conviertes.
2: Yo debería de dedicarme a los espectáculos.
0: Ponle otra perra a ver si se transforma.
1: De los espectáculos.
2: Sí, pero hay que dejarle el pan a los muertos.
0: Espérate, que
2: ahí vamos, ¿eh?
0: Nos avisas cuando ves una perra.
2: ¿Tú te volverás?
0: Sí. Sí.
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2: Bueno, como saben, duré algunos años, ¿no? En la empresa Fábrica de los Sueños.
0: Sí.
2: Y me entero de más cosas, así como la gente de México nos enteramos primero. Ahorita nadie nos va a platicar, ¿eh? Cositas. Me entero primero por cosas de México que.
1: ¿Que de aquí?
2: El pacto y el contrato y la propuesta de que Mariana regresara, o sea, Mariana dijo, esta es una burla, ¿no? O sea, subió al piso 3, donde están los pisos de los jefecitos, allá en Televisa San Ángel, y cerraron el trato, de mí se acuerdan, de que Mariana sea la primer mujer ganadora de la Casa de los
0: ¿Será?
2: Y de mí se acuerdan. Oh, claro
0: ok,
2: que sí.
0: Ok.
2: Se lo merece, la verdad que sí.
0: Pues la verdad es que yo creo que Yair, Mariana, el mismo, ¿cómo se llama?
2: Esos nacos no.
0: Bueno, la Clitbo creo que también merecía, también, pero la ya no se mide por trayectorias, ¿no? Ya es por fandoms, ¿no?
1: ¿Popularidad?
0: Sí. Pues por eso,
2: pero
0: ¿no?
2: Ahora que se dieron
0: pero,
2: cuenta de
0: espérame,
2: la televisión.
0: Pero el fandom de Yair es enorme.
1: Sí,
0: enorme.
1: La verdad.
2: Y las señoras lo aman.
1: Todos
0: y, ¿y qué consume más? Mujeres, ¿no? Ese tipo de contenidos, ¿no?
2: Hasta Karina le dijo, estaban bromeando, ¿no? ¿Cómo es posible que él se la pasa durmiendo esto? Y él dice, es que guardaba energía durmiendo y cuando me despertaba echaba todo. O sea, el Memo. O sea, claro que no.
0: Memo Schutz. Oye, pero a ver, también creo que el trabajo de Memo también ha sido interesante porque no se ha peleado, o sea, Memo también ha sido...
2: No,
0: pero también ha manejado la relación. El coraje que le da a mucha gente es que esta Casa de los Famosos no provocó tanto conflicto, tantas peleas.
1: Pleito.
0: Oye, ayer estaba viendo lo de la bebecita y el bicolor que se metieron a bañar los tres. Fue una tendencia total, ¿no? Con Manelik y Kuno, ¿no?
2: Total.
0: O sea, eso... Sí es polémica.
2: Escuchen, vean lo que dicen de por ejemplo, de Memo.
4: Está en la final. ¿Cómo es posible que se llaman todas las power naps?
5: Es que...
6: Sí, se la pasaba
5: fíjate,
6: dormido.
5: Nosotros que adoptamos las power naps es... No es tanto cantidad, es calidad. Entonces nos recuperamos en las power naps y luego damos...
6: Toda la noche.
5: Todo.
2: Ay, seguramente.
0: Ahí está. Ahí está, ya viste una estrategia. Pero bueno, entonces... Mariana no podría ser la ganadora, dices
1: ¿Y
0: tú.
1: ¿Y Mariana va a ganar según tú?
2: No. Mariana va a ser la ganadora.
0: La perra.
1: O sea, ya lo tienen planeado desde ahorita.
2: A mí se podrán contratarme la Oral y todos esos periódicos para mañana mismo poner la noticia.
0: A ver, porque si te pones a ver por quién es más famosa, es Mariana.
2: Sí, literal.
0: Espérate. En trayectoria.
1: Sí. Claro.
0: Pero Karina, quítate que ahí te voy, porque también tiene muchísimas seguidores.
2: Sí, pero creo que por a lo mejor una Wendy, a lo mejor ya ganó un hombre, a lo mejor ahora van por una mujer. Televisa es muy así.
0: O Gema, entonces Gema.
2: Es que, ¿qué crees? Leía muchos comentarios en las redes sociales de que yo soy señora, yo veo la televisión, yo no sé ni quién es Gema. Yo a Mariana, la que queda,
1: sí, la ubico.
2: La conozco desde hace 30 años. Crecí con ella, canté con ella y...
1: Y la
2: que
1: sigo
2: se pongan, que se pongan botas, que se quiten, que se quiten. O sea,
1: y luego,
2: literal.
1: Baby,
2: la verdad es que creo que sí, sí lo merece, la verdad. O sea, creo que la han hecho a un lado. Siempre Marianita, voy a decirlo, es nuestra colega, compañera.
0: Uh-huh. Sí, sí.
2: Pero así tal cual, yo los llegué a entrevistar muchas veces y siempre era como que le hacían a un ladito, ¿no? O sea, de los 7 de los 7 OV7, era la séptima. Y luego podría
0: y
2: estar Oscar, y luego podría
1: Lidia,
2: estar
1: Lidia, Erika.
2: Erika, Lidia, Mbaya, Kalimba, Ari, o sea, y en y el ahora se lo merece.
0: Sí, a ver, en grado de cantar mejor,
2: Mariana,
0: espérame. 9-7. Vámonos así con 9-7. Yo creo que es Kalimba.
1: Sí. Okay.
0: Yo creo que sí sigue sí. Mariana. Yo creo que luego sí.
1: Lidia. Lidia cantaba muy
0: Lidia.
1: Bien.
0: Lidia. Sí, Oscar. Sí, sí.
2: No, Mbalia, ¿qué te parece?
0: Luego Pero pues, y Mbalia, Oscar y al final Ari.
2: Sí.
0: Creo que así, ¿no? Sin demeritar lo que hacen cada uno, porque todos los 7, pues hacían cosas.
2: Pero si sí, yo claro. Escucho a Mariana, digo, eso es 7. O sea, literal.
1: Sí. La ubicas habla... perfecto.
0: Sí, escuchas la 9 de No pasaba Dios mis días, las vacaciones.
2: Ah, te la sabes.
0: Parece que estás escuchando OV7, ¿no?
2: Sí.
0: La nueva de Mariana. Bueno, ahí está. ¿Usted cree que otra vez Jair es el campeón sin corona? Bueno, vamos.
1: Mándenos un WhatsApp.
0: 33-15-20-101-1. O sea, hacen la perra tarde.
2: Qué buena está la chorcha, ¿eh?
0: Ay, Dios.
1: Buen chisme.
0: Ay, chorcha.

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1: Y me informan, ya desahogue el tráfico en Avenida Patria. Ya acabó.
2: Ya no está Alejandro Sanz.
1: Nuestros reporteros, chicos de... Perra tarde, por supuesto, que estaban allá muy puntuales. Acaban de decir que las camionetas que les informé hace unos momentitos ya salieron.
0: No está.
1: Pero lo importante es a qué hotel.
0: Puede que se lo digamos. Lo estás diciendo ya, hombre.
2: A ver, yo sí quiero saber.
1: Claro, Alejandro Sanz es un ojito alegre, ¿no? Entonces, bueno, no voy a decir nada porque como mañana lo voy a tener de frente, Pops.
0: Oye, aparte, aquí vive su hija, ¿no?
2: ¿Ah, sí?
0: Sí, claro. No vino a su graduación a la Autónoma, que se graduó de diseño de modas. Tú eres el de los espectáculos, perro. ¿Cómo es posible?
1: No, a ver, su hija no es famosa.
0: Pero su papá sí.
1: Sí, ¿qué tiene?
0: Su papá viajó de España.
1: Traigo la agenda de todo lo que hacen los perros cantantes.
2: Bueno, pero ¿cuál es el hotel?
0: No seas chismosa. Nadie, ¿qué te importa?
2: El chisme alimenta.
1: Nadie te pregunta.
0: ¿Dónde está, pues, el chisme? No lo digas.
1: Está cerca de Plaza Andares, el último, al fondo.
2: Ya sé cuál.
0: Qué raro, ahí se está ahí todos.
2: Ahí se queda Maluma también.
0: Oye, ¿todavía vive Peso Pluma ahí, güey, o ya no?
1: No, ya no.
0: Ya no tiene para pagarla.
1: De hecho, no puede ni regresar ya, creo que...
2: ¡A México!
1: Bueno, ya les había dicho que cerró sus oficinas en Los Ángeles, California. Eso es real, sí, porque, pues, como saben, y no sé, yo si fuera él, estaría yéndome a Lugano, Suiza.
0: ¿Cómo crees? Oye...
1: Porque, ¿cómo van las cosas?
0: Pero todo el mundo... ¿Ahí vive Alejandro Fernández?
1: En la serie de departamentos que puede ver usted, donde yo me metí al nicho de amor de Peso Pluma, donde el corriente tenía sus toallas tatuadas de Pepe, que corre, o sea, imagínate,
0: es que se llama
1: que toda
0: Pepe,
1: tu casa de MH, Mauro Hernández, MH.
0: ¿Eso qué hablan? ¿De un ego muy fuerte?
1: Súper terrible. Yo llegué y de repente...
0: A ver, espérate.
1: La cocina.
0: ¿Y si se la regalaron? ¿Qué? Tú no sabes.
2: Ay, para toda la casa.
0: ¿Tú crees que él dijo, pues mándame a hacer unas toallas
2: que... Yo creo que sí. Esa gente sí es así.
1: A ver, algo. Mi amigo, el que se lo vendió, yo dije que íntimo amigo mío, es súper nice. Por eso tuve la exclusiva. Y me dijo que él mandó pedir cómo estaba el cuarto, cómo estaba la vista, para dónde quería exactamente. Modificó una vista panorámica de su...
0: ¿Él la modificó?
1: Yo creo que a lo mejor teniendo sus sueños...
2: Tanto para que ya ni lo use.
1: Nunca, no lo usó. De hecho, se quejó porque, como dice la nota, mandó a Estados Unidos diciendo, yo no autoricé eso, pero pues...
0: ¿Y ya lo vendió? ¿O sigue? No sé, háblale a tu
1: compa. Costó $800,000.
0: Ah, barato. Anda. Tu sueldo, Charbel, aquí, hombre.
2: Pídeme dos.
0: Lo de Alejandro Sanz, ahorita que estaba diciendo Charbel que acaba de terminar el soundcheck, yo les voy a decir una cosa. Yo lo fui a ver el año pasado, Alejandro Sanz, y no cantó.
1: Ahí mismo.
0: No, estuvo en el Telmex aquella vez. Y no cantó esta. O sea, ¿cómo es posible?
1: Son tan fuertes.
0: Esa canción es la que le dio el...
2: Estrellato.
0: Sí, claro, cuando llegó a México, ¿se acuerdan? ¿O no?
1: Son tan fuertes. No, era la de Corazón Partido.
0: No, pisando
2: amiga
0: fuerte.
2: Amiga mía, ¿no?
0: Así que yo sé,
1: muchas que me sé.
0: Alejandro, que nos está escuchando, ahorita que vas de la camioneta, nos están escuchando. Súbanle. Alejandro, canta esta. Esta cántala. ¿Por qué no la canta pisando fuerte?
1: Pues yo cuando fui al Estadio 3, porque también estuve en el Estadio 3 de marzo.
0: Ah, esa sí la ves, si la cantó.
1: Sí la cantó, porque hay que llenar más espacio y más tiempo. A ver, lo importante es aquí, ¿tendrá un dueto con alguien? Porque ahorita es...
2: ¿Tú crees?
1: Si no tienes un dueto con alguien en tu concierto, no hiciste nada.
2: Ay, ojalá la traiga Shakira. Para que cante la tortura.
0: ¿Crees, güey?
1: Póngale depa a la mujer y aquí.
0: No manches. Sí, bueno.
2: Para que cante la tortura. ¿Estaría
0: ¿Será?
2: Para...
1: Pues sí, Alejandro Sanz voló en Madrid.
2: Para cantar con ella.
1: ¿Con Shakira? En Guadalajara. No, creo que Shakira venga porque ahí le robaron un anillo. Entonces, no creo que regrese a ese lugar. I'm sorry.
0: Oye, a ver, si fuera así... ¿Quién crees que podría estar con Alejandro?
1: Pues, ¿con quién tiene
0: la sorpresa? ¿Tú eres de los espectáculos? ¿Por qué me preguntas?
1: ¿Con quién tiene dueto? Yo no sé con quién tiene.
2: Yo no me subí con el de Shakira.
0: ¿Cómo que no? Tiene dueto, muchos.
1: La tortura. ¿Yami Sabdi? Muy chafa ese dueto.
0: Ah, no.
1: Esperemos que no tenga ese
2: dueto.
0: Ah, mira, tiene uno con Marc Anthony. Tiene uno con Camila Cabello, tiene con Shakira, con Alicia Keys, tiene otro.
1: Bueno, les voy a decir algo.
0: Con el que dijo Poncho, a ver, Poncho, ¿cuál? Poncho Cabrera, bienvenido. Poncho
3: hola,
0: Cabrera.
3: Hola. Bienvenido. Yami Safie, la argentina.
0: Canta Yami Safie. Ese está padre, ¿va?
1: Sí.
0: Sí fue, con
2: ¿y
0: la
2: crees
0: del,
2: que vendría?
0: ¿De Crux o de...? Había un grupo, ¿no? Que también cantó con
3: The
0: él.
3: Course.
1: The Course.
0: ¿The Course?
1: Ajá. ¿De verdad? ¿Era de The Course?
0: Sí, ese es.

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1: Claro, es la hora.
2: ¿Y vive aquí? ¿Se viene a tatuar con él?
1: Se viene a tatuar. De hecho, el primer tatuaje que hizo fue con Marc Anthony.
2: Oye,
1: Marc Anthony le abrió las puertas.
2: Es como el tatuador de Quiñones, ¿te acuerdas, Poncho?
3: Sí.
2: Es de aquí de Guadalajara, ¿no?
1: ¿Va a ser el mismo?
2: Que invitó a unos güeyes, ¿te acuerdas? Bien famosos también.
1: ¿Es un güerito?
3: Sí.
1: Ah, es el mismo.
2: ¿Es el mismo?
1: Sí, claro.
2: Ah, esa, mira. Es un bien chel, está bien lista. Mira, esta es la de una noche, la de The Course. ¿Te acuerdas? ¿Se huele? Échale.
4: Sin saber qué hacer.
2: Esta es otro.
4: Si sentí.
1: Bueno, cuando escuche estos acordes, puede ir al baño, ¿no? A rellenar
2: no,
1: la chela.
2: No, no, no, no, no, Charles.

0: No, è bene, è bene.
1: No, si mi va a chiedere.
2: Au noi!
0: ¿Será que la canta Alejandro Sanz hoy?
3: Ay, ojalá.
0: Digo,
3: que
0: mañana,
3: sí.
0: mañana. ¿Quién sabe?
3: Está bueno, bonita.
0: Gracias, Poncho Cabrera.
1: Por ahí me contaron también que viene. Gracias, que Alejandro Sanz viene a dar este concierto porque debe la carrera de su hija ahí en la autónoma.
0: No sé qué. 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
1: 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Seis cincuenta y dos.

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7: Llega la segunda hora de la perra tarde con, fíjate, por primera vez en viernes tendremos ladridos informativos con Ana Medina. ¿Qué tendremos, Nayo?
8: Mucha información, porque, bueno, como todos saben, hoy ya empezaron las fiestas de octubre.
7: Oye, ¿y Rachel ya se fue?
8: Ya se fue. O sea, ya se alejó del Pacífico mexicano, pero la bandera roja todavía está en todas las playas de Puerto Vallarta. ¿Por qué? Porque el oleaje está todavía muy fuerte. Ajá. Entonces, las unidades de protección civil dice que no se acerquen todavía porque todavía no es seguro, aunque el huracán ya se alejó.
7: Sí, no van a decir, ay, no, ya no está. Y al rato, ¿para qué quieren? Además, que también, bueno, tenemos tus boletos para que vayas a ver los Harlem Globetrotters.
8: ¿Eh? Exacto, muy interesante, ¿eh? Y también, obviamente, vamos a tener boletos para London Mystery.
7: Ah, también, London Mystery. Así que si quieres estar ahí, manda la palabra London o Mystery al 3315-20-1011 para ganar. Y así, de fácil, podrás estar ahí. Además que también Ale Roto nos tendrá todos los estrenos del cine, todo lo que pasa en la cartelera y algunos estrenos también en plataformas digitales con Ale Roto. Y así comenzamos.
8: ¡Qué emoción! Así comenzamos la segunda hora de La Perra Tarde.
7: En XFM 101.1.

0: 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Ya está lista Ale Roto para hablar de cine. ¿Cómo estás, Alejandra? Alejandra Petere.
1: Ale Petere. Chicos, ¿cómo están?
2: ¿Cómo están?
0: Ay, ya no grité, pero si están locas, están de verdad, hombre.
1: Ay.
0: ¿Qué hay de cine del cine?
1: Hay tantas cosas tan... Ay, no sé, tan ricas. Ay. Pero bueno, primero les quiero explicar algo.
0: Cuéntanos.
1: Para que se adentren más en la película, ¿va?
0: A ver.
1: Un ghostwriter es un escritor fantasma, ¿ok?
0: Correcto.
1: O sea, es un profesional que es contratado para escribir un texto o un libro que se publica bajo el nombre de otra persona u empresa, ¿ok? Sí, ya sí, con sí. Este contexto les voy a platicar. Una escritora que prácticamente está en progreso, o sea, no tiene una gran obra, le ofrecen un trabajo. El trabajo de su vida, el trabajo perfecto, ¿no? Que es terminar la exitosa saga de una autora que quedó incapacitada después de un accidente misterioso.
2: Okay.
1: Aceptas y te vas a vivir a la enorme casa de esta familia, que ahí todavía vive la autora, pero...
0: O sea, la autora ahí vive.
1: Ahí vive,
2: pero ya no puede escribir.
0: Ya no puede escribir.
1: Sí, okay. Exacto.
0: Entonces este cuate va y escribe por ella.
1: Esta chica va, okay. Empieza a escribir y investiga dentro de los libros, sus carpetas, su computadora y todo, pero pues se da cuenta que las cosas no son como son, no parecen ser lo que son y que pues hay misterios por resolver sobre esta autora. Y pues eso, esto es Variety, que es La sombra de un engaño, en la adaptación de la novela de Colin Hoover. No sé si viste esta película, Naye, que es la de Romper el Círculo, que se hizo muy famosa hace muy poco porque tuvo una controversia, porque Blake Lively y Johnny Scaldoni pues están en un problema legal, exacto. Y pues es la primera película y la primera película, libro de terror de Colin Hoover. Y está protagonizada por Anne Hathaway y Dakota Johnson.
0: Es su última película
1: en este año y con el embarazo. Ella está diciendo...
0: Como 20, ¿no?
1: Sí, ya
0: sé.
1: La meta estuvo la odisea.
0: Pero como en 3 meses se aventó todas las películas,
1: sí,
0: ¿no?
1: Justo. Y ella dijo que a partir de mañana, 3 de octubre, ella desaparece y se va a tener a su
0: bebé. Ya no me hablen,
1: ya
0: ¿no?
1: Ya no me hablen. Yo ya estoy cansada de estas conferencias de prensa.
2: Ya
1: adiós.
2: No voy a contestar. Sí. Adiós.
0: Oye, han dado muy buena crítica de esta película, ¿no?
1: Sí.
0: Es que es su suspenso.
1: Es un thriller psicológico,
0: okay,
1: con misterio y drama de amor.
2: Pero el tráiler está buenísimo,
1: sí,
2: de verdad.
1: Es que está, ¿no? O sea, es de esas películas en las que te quedas como...
2: Y de que no tienes que perder detalle y como que parece como que te mantiene al borde de la
1: butaca. Exacto, o sea, chance no te hace pensar tanto como la película de la que vamos a hablar en la siguiente, pero es de esas películas, pues, palomeras, que dices, ok, sí me dio miedito, pero ya, ¿no?
0: Sí, es recomendable entonces, ¿no?
1: Sí, totalmente. Digo, a ver, a los críticos... Mid les pareció con un 60% de aceptación.
2: Ah, está bien.
1: Bien.
2: Entretenida.
1: Está entretenida, exacto.
2: Para un viernes en la noche.
1: Peli palomera.
0: Oye, a ver, eso de que el 60% de aceptación no es malo, ¿eh?
1: No.
0: Porque luego la gente dice, ay, tuvo 60, ya no voy a ver. A ver,
1: no
0: es, ni el 50% de aprobación es malo.
2: Mitad.
1: No,
2: ajá. Está bien.
1: Es que, ¿sabes qué? A ver, es subjetivo. Lo que a ti te puede encantar,
0: claro,
1: a mí me puede no gustar tanto,
0: claro.
1: ¿Sabes?
2: Exacto.
1: O sea, lo que a ti te aburre, quizás para mí es la cosa más divertida del mundo, ¿no?
0: Okay.
1: Entonces, vayan a verla si a usted le gusta toda esta onda de thriller psicológico y misterio con un toquecito de drama.
2: Ah, sí, me encanta.
1: Bien,
2: vamos,
1: good.
2: Vamos.
1: ¿Sabes?
0: ¿Cuántos ladridos le damos?
1: Yo le doy unos 3.
0: ¿3 ladriditos?
1: Sí, 3 ladridos está
0: vale, muy bien.
1: ¿No? Pero bueno, no les quiero contar mucho sobre esta próxima película, que pues no es una película convencional. Hay que verla con apertura y paciencia, porque pues te tienes que tomar tu tiempo para entenderla.
2: Ok.
1: Es la historia del prototipo del clásico tejano, con mentalidad de yankee o de tiburón, como quieran,
0: okay,
1: verlo. Visto desde
0: aprovechadillo.
1: Sí.
0: Okay.
1: O sea, él ve por sus intereses, ¿no?
0: Pero yo...
2: Soy empresario.
0: Luego yo. Okay.
1: Exacto. Desde una óptica cruda, burlona, grotesca, que toca pues temas muy actuales como las relaciones con nuestros vecinos del norte,
0: uh-huh,
1: el cambio,
2: okay,
1: climático, la complejidad de las relaciones laborales e internacionales,
2: ay,
1: la
2: Dios,
1: fe y la política. Y hablo de Digger, la nueva película de Iñárritu, que es una película que a veces te hace reír demasiado y otras veces muchas,
2: como que te enoja.
1: Más que te enoja, te incomoda, dices, ¿qué está pasando? O sea, realmente es una es un espejo de lo que está pasando ahora en el mundo, ¿sabes?
2: Eso es muy de Iñárritu, ¿no?
1: Sí, totalmente.
2: O sea, es muy de él.
1: Exacto, justo. Pero justo es una película que nos confirma que Tom Cruise es un gran actor. Está cambiadísimo. Sí, los de maquillaje, wow. Que el chivo Lubezki es un maestro con la cámara. Y que Iñárritu es un director único y particular.
0: Oye, ahora, lo que algunos críticos han señalado, yo considero que no, uh-huh, no le entendieron a la sátira como tal.
1: Totalmente.
0: ¿No? Porque hay gente que la está reventando terrible, sí, ¿no? Que le está diciendo que no. ¿Cómo llegamos a ver Digger? O sea, esperando que, porque vamos a querer esperar la gran película, como pasó con Roma, ¿no? Claro. Roma tantas nominaciones, sí, sí, sí, y mucha gente no le entendió.
2: Ay, está bien aburrida, sí, pero ¿no? Realmente no entendieron lo que había en el trasfondo de la historia.
1: Claro, que no está hablando sobre eso.
0: ¿Pasa lo mismo?
1: Totalmente, tienes que verla. Yo opino que es de esas películas que tienes que ver varias veces, porque la ves con otras otros ojos, con diferentes capas, te das cuenta de ciertas
2: todas
1: cosas
2: las aristas que va,
1: exacto,
2: a tener,
1: que no te das cuenta la primera vez. Y híjole, dense una oportunidad de verla. A mí me gustó muchísimo. Obviamente si eres medio aprensivo, si sales del cine así como ¿qué onda con este mundo, no? Pero justamente lo que estamos platicando, y hoy me sentí Mauro Hernández, dije, ¿qué onda con la crítica? A la crítica no le está gustando, tiene 51% de aceptación y del público el 71%. Pero obviamente, si usted es gringo, no le va a gustar la película, a
2: porque
1: cualquier otra persona,
2: obvio,
1: le va a encantar. Mira, es muy buena película.
0: 71% de la gente.
2: ¿En la población?
1: De la gente.
0: Y va para arriba.
1: Y va para arriba.
2: Eso es lo real. Generalmente, o sea, ¿la crítica qué?
0: Sí. El otro día que entrevisté a un crítico de cine, ajá, vayan a @exagdl, me hablaba de que de repente varía. Cuando cambia la perspectiva de la gente que la está observando, la crítica sube.
2: Desea, claro, siempre
1: sí, de que, ay, no se crean. La verdad es que ya cambié.
2: Sí, estaba bien padre.
1: Pero sí, vayan a verla, de verdad. Mucha gente cree que esta es la película del año. Yo no lo sé, pero me gustó mucho. Vayan a verla. Es una película burlona. Vayan a verla con apertura.
0: Odisea, ¿okay? Es la película del año, creo yo, ¿no?
2: Yo creo que sí, pero pues, todavía no.
1: Pero viéndolo desde el lado... Ay, Dune y Doomsday. Oigan, por cierto, ya está disponible toda la preventa para que vayan a comprar sus boletos para Doomsday en diciembre.
0: Que por cierto hay dos, ¿no? Sí, la de Doomsday Vision.
1: Exacto. Infinity Vision. Que Infinity Vision es la versión que Marvel saca para que la vean con todos los... con la proyección que ellos quieren. Ojo, no es como,
2: o sea,
1: el IMAX.
2: Es okay, como la que va a durar 45 horas.
1: No. Ok, ya te vas. Infinity Vision. Infinity Vision es el programa de certificación de calidad técnica para salas de gran formato premium creado por Disney, ¿ok?
2: Okay.
1: Sí, los cines adaptan sus salas a un formato panorámico.
2: Pero aquí en Guadalajara sí va a haber esa.
1: Sí, sí va a haber, sí. Con proyectores láser de alta potencia y sonido envolvente.
0: Ya está, Endgame también está así, ¿no?
1: Exactamente. Entonces, si a usted le gusta más esa onda y le importa realmente el formato de cómo va a ver las películas, compre sus boletos para irla a ver en Infinity Vision.
2: Ok, ya.
1: Y pues los de medianoche ya volaron, pero... Y háganle el esfuerzo.
0: Muy bien. Y a los niños Tadeo el Explorador también ya se estrenó. Bueno, gracias.
1: No hay de qué.
2: Muchas gracias, Ale.
1: Pero...
0: Los que nos escuchan tienen hijos,
1: ¿eh? Vayan a ver Coyote y Acme.
0: O sea, ya se estrenó, no manches.
1: Si no la han visto...
0: Vamos a música.
2: Yo también vaya.
1: Vayan al parque, no sé.

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0: Vamos a un corte comercial. 7:30. 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
1: Y por primera vez, Charbel Curi, en viernes, llega los ladridos informativos con Naye Medina. ¡Échale, Naye!
2: ¡Oh, sí! ¿Cómo están? ¿Cómo están este viernes?
3: Muy bien,
2: ya sé, Naye, que es raro que me escuchen en viernes, pero hoy es un día muy especial.
3: ¿Qué tal? ¿Por qué es viernes especial?
2: Pues porque es viernes. Y empieza el extra fin de semana.
1: Pero a ver, como es la primera vez que dan noticias en viernes, queremos que sean felices.
2: Sí, hoy puras noticias felices. Nada feo, nada feo. Hoy lo vamos a omitir porque ya es viernes, ¿les parece?
1: A ver si puedes.
3: Bueno, nomás les quiero arruinar que faltan 3 meses para 2027.
2: Faltan 84 días para Navidad.
1: Ah, muy bien, Naye. Buen dato. Échale, Naye.

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1: Esto es de octubre y va a operar de 12 del día a 7 de la noche.
2: Oye, cada año lo hacen. Cada y de verdad, año. Qué buena onda. Hacen un parote, de verdad, ¿eh?
1: A la sí, gente para que no el tiene su sí, así sí, no sí. tienen que ir hasta movilidad.
3: Pero te imaginas ser pobres los de esas oficinas. Te toca este año fiestas de aquí. A las 7 de la noche.
2: No, está bien padre.
1: No, yo creo que debe ser muy divertido porque, aparte, es un mes diferente. Sinceramente.
3: Divertido.
1: Sabemos que ese mes es diferente para todos los que vivimos en Guadalajara. Tú, porque ya no vas a los conciertos, pero. No, los
3: sí,
1: demás...
3: sí, voy, por supuesto. Pero
2: yo no voy a venir todo el mes de octubre, güey.
1: Para
2: que,
1: ah, muy bien.
2: Que te pongan las pilas porque yo voy a estar ahí trabajando.
1: Ahí está, ya ves.
3: Muy bien. Bueno, yo voy a estar en.
2: No, pelas, güey.
3: En todas partes.
2: Siguiente información.
1: Oigan, el gobierno de Tlaquepaque, la Unión Ganadera Regional de Jalisco y la empresa Snowcop firmaron un acuerdo para evitar, escúchenlo bien, expresiones de apología del delito durante la Expo Ganadera 2026, que es del 9 al 31 de octubre. No sé cómo le van a hacer o a quién van a presentar para hacer eso, pero bueno. Este compromiso abarca, pues, canciones, expresiones verbales, imágenes y otros elementos utilizados durante los espectáculos. Entonces, bueno, los organizadores que van a estar en la Expo Ganadera tienen que informar sobre todas estas disposiciones a los artistas y a los equipos técnicos para que luego no digan que yo no sabía, que yo no sabía que no se podía, etcétera.
3: Creo que ya acabaron con los artistas que se dedicaban a eso. Ya el Gerardo Ortiz ya ni más. Los pues Tucanes ya aprendieron.
2: Que se reinventen, o sea, eso es lo que tiene que pasar. Pues, ¿por qué
1: tienen que cantar
2: bueno,
1: sobre
2: ¿por qué
1: otra
2: tenemos
1: cosa,
2: que estar
1: modo.
2: Cantando esas babosadas, bueno, la verdad?
1: Sobre
3: yo fui al concierto
1: cosa.
3: De Julián.
2: Que canten unas de Luli
3: y Alfredito. Wey. Y por ahí me dijeron, no pueden cantar esa. Y tocaron la canción y la gente la cantaba.
1: Bueno, y luego les llega la multa, gracias.
2: A ver, es que la gente las está pidiendo. Aquí el tema de ese tipo de canciones es que tenemos que también hablar con nuestros hijos, con la familia, ¿no? Sobre el tema de las canciones.
3: No son las canciones.
1: Para que no escuchen.
2: ¿De qué hablan? ¿No?
3: Justamente entrevisté a Cristian Félix de una agrupación de máximo grado. Ajá. Y él me decía, la solución no es privar a la cantar. Gente de escuchar las canciones.
2: No.
3: Si, él dice, si la solución a todo lo que se vive, de lo que trabajas, todo eso, fuera el dejar de cantar las canciones, dice, créeme que todos los artistas nos juntaríamos para dejar de cantarlas y que eso parara. Pero eso no es parar. Eso simplemente es, para mí, desde mi punto de vista, es lo mismo de libertad de expresión, es negarle
2: sí.
3: a la gente.
1: Pues
2: sí,
1: es
2: sí.
1: que también ellos dicen que cantan sobre lo que sucede, ¿no? Realmente.
2: Yo no dije, si escuchaste, no, bien, porque bien, me parece que no escuchaste. No, yo no dije, escucha, no, yo no dije que les prohibieran a los hijos que hablaran con ellos para que escucharan de lo que hablan las canciones, porque...
1: Y realmente entiendan
2: exacto,
1: qué es lo que sucede.
3: Hay noticias feas, y ni modo que no vean las noticias.
2: Pero puedes tú, como tutor,
3: sí,
2: o
3: claro.
2: como papá, decirles qué es lo que está ocurriendo.
1: Exacto.
2: No que vean o que escuchen y que ellos solitos se hagan de las ideas. Y estoy de acuerdo contigo en lo que dices, de que si no viviéramos en este mundo en el que estamos...
1: No cantarían
2: esas canciones.
3: ¿Qué creen? Me van a fusilar, porque a mí me pagan por decir las cosas y espero que esto salga como promo. En vez de estar enfocados a ver quién canta y quién no canta, que se enfoquen quién fregados está en los baños haciendo sus cosas y vendiendo chuchería y media, porque ese es el punto importante. Ah, están con la música y no donde deberían de estar. Aplausos. Correcto. Gracias.
2: Como ríos, güey.
1: Oigan, Protección Civil mantiene hoy la bandera roja en todas las playas de Puerto Vallarta, ya lo estábamos anunciando, y le pidieron a la población que no ingresen al mar porque el oleaje todavía está muy fuerte, hay oleaje de 2 a 3 metros de altura mínimo, sí. Aunque Rachel pues ya se alejó del Pacífico Mexicano, sigue el oleaje muy fuerte, ya cerraron el malecón de Puerto Vallarta, ya está
3: hasta
1: cerrado.
3: Hasta los primeros puestitos.
1: Sí, hasta ahí llegaba el agua.
2: El Mantamar ya se lo cargó la...
3: No,
1: y
3: Charbel. No,
2: hola, güey.
3: Yo soy socio de los...
2: ¿Ya te hablaron?
3: Yo sé,
1: ¿ya te avisaron?
2: Ya revisar tu depa, güey.
3: Se lo llevó el mar. Tengo cámaras, o sea, hello.
2: No, güey, pues seguro ya es como Atlántida, güey.
3: No.
2: O sea, creo que va a ser un club de playa sumergible, güey.
3: Pues qué rico, la gente ahí sabe andar bien ahogada.
1: Ay, por...
2: Aparte siempre andaban bajo el agua, ¿no? Los del Mantamar, güey.
3: Pues bajo el agua está el gobierno, nosotros no.
2: Ay, ¿ustedes?
1: El punto es que no se metan al mar, por favor, y que el malecón va a estar cerrado, ¿ok?
3: ¿Hasta cuándo?
1: Hasta nuevo aviso.
3: Ay,
2: ¿no que te habían avisado los de Mantamar, güey?
3: No, pues no, yo tengo business ahí, pero en el hotel.

0: Pero ya no hay hotel, pues se lo llevó la chingada, ya no está, güey.
1: Se lo llevó la ola.
2: Viaja, viajando todos los guayabitos. El hotel está en la punta, está arriba en el cerro.
0: Sí, ese en el que haces tus fechorías, güey.
1: Ya lo inundó.
0: Ahí ya se inundó, güey.
2: Ah, pues cuando fuiste a la fiesta de ositos, ¿te acuerdas?
0: Sí, ¿qué tiene?
2: Donde se hicieron pupú.
0: Bueno, pues ese jacuzzi, que acostumbra así, se inundó todo.
2: Qué terrible.
1: Pues ya no se llenó de agua del mar, lo sentimos mucho, ni modo.
2: Oh, bueno, qué triste.
1: Oigan, ponga mucha atención, ya que las empresas de telefonía móvil van a comenzar este domingo ya con la suspensión de las líneas de números que terminan en 3. Entonces, los que no hayan vinculado su línea con su CURP y todo esto, ya el domingo ya no van a tener línea, solo para llamadas de emergencia y para que les lleguen las alertas sísmicas y punto.
2: Esa tronchatora parece que es Sheinbaum, parece pues que estamos en la época del no sé qué.
1: Pues, ni modo, pero si no lo haces, no, o sea, uno no quiere tampoco registrarla, pero si no lo haces, te vas a quedar sin línea. Entonces, todos los que terminan en 3 tienen hasta el domingo para registrarla. Oigan, hoy cientos de estudiantes y colectivos se concentraron en Tlatelolco para participar en la marcha conmemorativa del 2 de octubre de 1968 y fueron hasta el Zócalo de la Ciudad de México. Antes de la movilización, pues hubo cierres viales en la zona y bueno, la Secretaría de Seguridad Ciudadana reportó que un grupo de personas encapuchadas pues rompió cristales y lanzó cohetones en Tlatelolco sin que hasta ahora se informara que hubo lesionados. Sabemos que, bueno, siempre el 2 de octubre hay estas marchas. Obviamente quisiéramos que fuera pues personas lesionadas, pacífico, pero pues luego se calientan los ánimos y bueno, ¿cómo? Hasta ahora hay varias personas lesionadas en esta marcha en la Ciudad de México. Y hoy la perra ovación es para un grupo de científicos de Japón, quienes lograron desarrollar tejido de glándula pituitaria humana.
2: Es que se me atoró el cerebro.
0: Pituitaria.
1: Ajá,
0: ¿qué estás pensando?
1: No. De la hipófisis. Para más fácil.
0: Dile dónde está la pituitaria.
1: Aquí.
0: Sí, no está ahí donde estás pensando.
2: Dale la 100.
1: Ándale, justo ahí.
2: Of course. Oh my God.
1: Charbel, deberías haber visto tu cara.
2: Yo estoy de tronco común. Tronco común.
0: Sí, te encanta.
2: Común tronco.
0: ¿Te gusta la otra?
1: Sabemos que eres experto. Pero bueno, el punto es que crearon células madre de esta glándula y las trasplantaron a un primate al que, bueno, previamente se la habían quitado y pusieron estas glándulas que ellos mismos crearon para ver si funcionaba o no, y sí funcionó.
2: ¿Pero qué hacen?
1: Haz de cuenta, le quitaron la hipófisis a un changuito y ellos crearon otra hipófisis con células madre en laboratorio y se la pusieron. Y entonces su regulación hormonal mejoró. Entonces es una forma como de poder dar tratamiento a problemas hormonales en el futuro, porque también lo probaron en ratones y también funcionó.
2: Al rato todos aquí, ratones, changos, todos en la calle. Ya todos somos...
1: todos mezclados, ¿no? Mezclados. Y es que esto, pues, o sea, podría como plantear, pues, nuevas alternativas para atender trastornos hormonales crónicos, porque, bueno, ya veis que la hipófisis, pues, regula el crecimiento, el estrés, las hormonas.
2: La iris. Es como mujer dando esa nota cuando están buscando el trastorno del maldito chango, cuando las mujeres han pasado años con sus trastornos menstruales y no han podido ni siquiera erradicarlos, de verdad. Primero unos changos que
1: las mujeres.
0: No son hormonas.
2: Yo sé, pero hay que nivelarlos.
0: No, pero a ver, es algo natural.
2: Iris no vino por eso hoy, porque estaba un poco triquis, ¿no?
0: Pero bueno.
1: Te mandamos un saludo, Iris.
0: Gracias, Naye, que te sigan en tus redes, por favor.
1: Síganme en @medinanaye con doble L.
0: Está la información, ya la tiene.
2: Bandera roja en Vallarta. No quede como torta ahogada.
0: Ay, a Charo es lo más inteligente que has dicho.
2: Gracias.
0: Vegas, Fontexa.

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0: 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Vamos a un corte comercial. 7:56.
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3: ¿Cómo están, amigos de la perra tarde? Qué gusto saludarlos en esta noche ya de viernes 2 de octubre. Ya se nos va acabando el año.
4: Ya. A ver, ya si casi. Faltan 84 días para Navidad. No lo olvides.
5: En tres meses ya es año nuevo, Arielito.
3: En tres meses. Y si alguien está desprevenido, ahí están las tiendas departamentales para hacérnoslo recordar, que uno llega y entra y ya ve los árboles de Navidad y los adornos. Y dice, ah, caray, pues todavía falta un rato, pero no, ya se está vendiendo todo.
4: ¡Sí, qué emoción!
2: A ver, ¿qué tenemos, Arielito, en cuanto a deporte se refiere?
3: Pues en materia de información deportiva, recuerden que sigue la fecha FIFA, que hay partidos por todos lados. Particularmente en Europa se están jugando los partidos de la Liga de Naciones de aquel continente, donde esta semana no ha sido un resultado la noticia principal. La noticia principal ha sido el desacuerdo, el berrinche, la vergüenza de la salida de Cristiano Ronaldo de la selección de Portugal. Algo, la verdad, que me parece lamentable, particularmente por el jugador. Si estamos todos de acuerdo en que Cristiano Ronaldo, te puede gustar más, te puede gustar menos, puede ser aficionado a otro jugador, pero creo que para lo que ha significado para el fútbol internacional y ni se diga el de Portugal, no se merece una salida como la que ha tenido estos días.
2: Sí, pero a ver, no lo convocas, Ariel, y no lo metes, o sea.
3: Sí, yo creo que ahí el error principal del técnico fue haberlo convocado. En realidad lo que tendría que haber sucedido, si no estaba dispuesto a utilizarlo, si no estaba convencido de que Cristiano Ronaldo todavía tiene algo para aportarle a la selección, mejor no lo hubiera convocado y se evitaba esta broncota.
2: Pero ¿cómo no va a estar convencido de llevar a Cristiano Ronaldo? Sí,
4: o sea, ¿qué tipo de técnico no está convencido de llevar a un futbolista de esa
3: talla? El de Portugal.
4: No lo puedo creer, de verdad. Sí, el de Portugal se tenía que haber ido.
3: Lo convocó, lo lleva, lo deja en la banca, supuestamente. Hay una versión periodística que salió en medios españoles que supuestamente, joder, Cristiano Ronaldo, después de haber permanecido en la banca en el partido previo, el técnico habló con él, le ofreció disculpas y le dijo que públicamente iba a disculparse con él. Y lejos de suceder eso, lo que ocurrió fue que el técnico ventiló asuntos que rara vez los entrenadores divulgan. Como por ejemplo, en este caso, Cristiano Ronaldo, él dijo: yo lo dirigí un año en Arabia y sé muy bien que no está al 100% físicamente y que, es más, después de cada partido no entrena los dos días siguientes. Eso generalmente no se dice, y menos cuando se trata de una figura como Cristiano Ronaldo.
4: ¿Qué necesidad?
2: Sí, no, creo que sí se equivocó, y sobre todo por todo lo que... A ver, Cristiano iba a punto de cumplir quién sabe cuántos goles, ¿no? Es este récord.
3: Está buscando cumplir los mil goles. Y él había dicho de que su sueño ideal, digamos, sería alcanzar esa cifra con la selección de Portugal. Claro. Cosa que ya no luce que tan asequible. Yo no creo que lo vaya a conseguir, a menos de que la Federación Portuguesa decida destituir al entrenador. Sin embargo, el tema es que Portugal jugó, si no estoy mal, el día de ayer. Ganó el equipo portugués y al equipo no se lo vio afectado para nada por esta situación. Es más, algunos compañeros de Cristiano Ronaldo ni mencionaron el tema, ni hicieron alusión al mismo. Es más, hasta dijeron de que bueno, que el equipo primero y que ellos hacen la suya. Entonces yo creo que sí había un vestidor fragmentado, probablemente, no consta a nadie, pero probablemente en eso también contribuyó el propio Cristiano Ronaldo, que si algo debemos reconocer, y en algún momento eso lo ayudó muchísimo en su carrera, es que es altísimamente egocéntrico. Eso en algún momento lo favoreció. Hoy creo que en este tramo de su vida, en este tramo de su carrera futbolística profesional, que está a punto de culminar, pues parece ser de que eso le está jugando en contra, o por lo menos con la selección de Portugal.
2: Pues sí, vamos a ver el enfrentamiento contra Noruega, es este fin de semana, ¿va? Vamos a ver cómo le va.
3: Sí señor, tienen partido contra Noruega. Y hablando de fútbol internacional, pues obviamente tenemos que hablar de la selección mexicana, que mañana se enfrenta a Estados Unidos en el segundo de, en el tercero, perdón, de este ciclo de partidos amistosos que va a tener la selección mexicana en esta fecha FIFA. Rafa Márquez utilizó un cuadro alternativo, en teoría, para el partido contra Perú, donde terminaron empatando a un gol. Y ahora, por tratarse de Estados Unidos, uno quiere pensar que de nueva cuenta va a aventar lo mejor que puede tener disponible la selección mexicana. Aunque en ese lo mejor, no podemos contar ya a Gilberto Mora, muchacho que desafortunadamente tiene muchísimo talento, pero también está demostrando en esta etapa de su vida de que es algo propenso, no digo mucho, algo propenso a lesionarse. Recordemos que es un muchacho de apenas 17 años, entonces lo tienen que llevar con cuidado, a pesar de que sea indudablemente hoy por hoy el jugador más talentoso de la selección mexicana.
2: ¿Cuál es? George está chavo.
4: Está muy chiquito. No, lo que necesita, lo tienen que cuidar
2: su
4: bien.
2: Su masa muscular, no tiene que cambiar, ¿no? Su forma de...
3: A mí me...
4: Dele Danonino.
2: Pancho Pantera, güey.
4: Danonino.
3: Hay que cuidarlo mucho, Gilberto Mora. Yo sé lo que les digo. Ese muchacho es el más talentoso del fútbol mexicano. Probablemente el mejor prospecto en los últimos 20 años que tiene el fútbol de este país. Entonces, por el interés de todos, no solamente de su club Tijuana, sino también de la selección mexicana, lo tienen que cuidar y bastante a Gilberto Mora, que por cierto, cuando ha jugado le han pegado el muchacho.
2: Oye,
3: por lo mismo de lo talentoso que es.
2: Pero sería una pena que no jugara mañana, ¿no? Y que se esperaran a que cumpliera 18 años para poder ver el trámite del tema de las transferencias, ¿no? Porque hay equipos importantes que lo están buscando.
4: Pero es mejor
3: bueno,
4: que no juegue
3: la
4: para
3: última,
4: que no se
3: vaya. La última versión que ha aparecido públicamente, que es un trascendido, una versión periodística, es que el Liverpool de Inglaterra pudiera estar interesado en los servicios de Gilberto Mora. Sería una grandísima noticia. No sé si es el terreno ideal para su desarrollo futbolístico, pero a lo mejor sí sería una opción para él el tema de incorporarse al Liverpool de Inglaterra. Insisto, es una versión periodística, es un trascendido, no hay nada que lo confirme ni nada que diga o sentencia de que así es, pero al parecer sí, uno de los equipos legendarios del fútbol inglés de la Liga Premier pudiera estar interesado en este futbolista que, reitero, a sus 17 años ya ha demostrado que tiene un talento bastante por encima del resto de los futbolistas mexicanos. Sí.
5: Yo creo que Ariel, literal, porque muchos decían que cómo se va a ir ahorita tan joven, que mil cosas, todo lo que sea que se vaya de este país y Europa y el fútbol, la verdad, es para crecer.
2: Sí, claro.
3: Ariel, mira, ahí el tema más importante, Charolín, es que elijan bien el destino, el proyecto del club al que lo manden.
5: Y la lana.
3: Porque es indudable que ese muchacho tiene futuro europeo. Y la prueba está en lo que sucede con los futbolistas argentinos, brasileños, uruguayos, que a muy temprana edad se van a Europa y ahí terminan de desarrollarse. Insisto, el tema es que sí de verdad la tienen en el proyecto que tenga el equipo al cual finalmente sea su destino.
2: Muy bien, Ariel, que te sigan tus redes sociales.
3: En todas mis redes sociales me pueden encontrar como TV Ariel Depp. Recuerden que la próxima semana va a ser importante porque vamos a estar en la antesala del clásico tapatío. De hecho, Chivas juega amistoso contra el América en Estados Unidos este fin de semana.
2: Domingo.
3: Y que la próxima semana, este es un dato importante para el deporte de Jalisco, para el fútbol de Jalisco, se va a hacer la presentación oficial del proyecto del nuevo estadio del Atlas. Ya va a dejar de ser un rumor, va a ser una noticia oficial.
4: Pues vemos, a ver si es cierto.
2: Que se agarren los de Calle 2, ¿eh? Porque
4: lo que sí es que no
3: se agarren los de Calle 2.
4: No va a estar más bonito que el de las Chivas, eso no.
5: ¿Y el Jalisco qué?
3: Ay, ay, ay.
4: Ay, sabemos que no.
5: Acabo de ir al Jalisco y se aguantan unas tres rumbas más.
4: Vemos.
3: Ese es mi gran temor como aficionado del fútbol y una persona que se dedica al fútbol desde hace tanto tiempo aquí en Guadalajara, me causa cierta incertidumbre saber qué va a pasar con el Estadio Jalisco si el Atlas finalmente se sale, cosa que va a suceder, cómo va a subsistir ese inmueble que es histórico, dos veces mundialista.
5: Sí. No te preocupes, al rato lo llaman Coloso Jalisco, bla, bla, bla. No
4: sé qué, y conciertas.
5: Inaugura Katy Perry. Sí,
3: exactamente.
2: Muy bien, Ariel, y hoy arranca
3: ¡el extra fin de semana!
2: Ahí está Ariel Eguizamón, los deportes, gracias Arielillo.
5: Arielito.
3: Un fuerte abrazo gracias para todos, cuídense.
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Ocho treinta y uno.

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0: 8:38.

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0: Estás en la parada de XFM 101.1. Y bueno, todo el mundo nos preguntaba, ¿no? ¿Dónde está Iris? Se fue a ver a Iron Maiden a la Ciudad de México. Y ya está Irinea. ¿Cómo va a ser el concierto? Cuéntanos.
1: Amigos de XFM 101.1, si escuchan.
0: Vámonos.
1: Es papá y es mucho relajo.
2: Ay, Dios.
0: ¿Cómo estás?
1: En el estadio GNP, aquí en la Ciudad de México, la bella SATEMEX. Le digo así, por ¿ubicas? Porque está muy triste. Siempre
0: está borracha.
1: Bien, siempre está bien doblado, como en mi natal Londres, como en mi natal Reino Unido.
0: La presumida, no vino.
1: Son originarios los integrantes de Iron Maiden, que hoy se presentarán, darán una fecha de este que es el tour Run for Your Lives World.
0: Oh my goodness.
1: La banda está celebrando 50 años. 50 años ininterrumpidos. Nada de que se han separado ni nada. No, no, no, bombón. O sea, se han pausado igual el rollo de girar, de turear por un tiempo. Pero no han separado, no se han separado. Sí han habido cambios y demás, pero han estado juntos. Y la verdad es que es una verdadera belleza. Van a estar tocando, yo creo que unas buenas 2 horas, si no es que más.
2: Wow.
1: Tan solo los primeros 9 álbumes que tiene la banda, para que se den una idea de qué tanta música puedes generar en 50 años. Los encargados de abrir este concierto son los mismísimos Anthrax. Esto es a lo que yo le digo bendición. Es un 2x1. Voy a ver a Anthrax y voy a ver a Iron Maiden. Va a ser una locura. La verdad es que todavía está medio tranqui por aquí el Coliseo, el estadio. Así que más adelante en mis redes sociales, @NuevaTV y en @XGDL, desde luego, les voy a estar manteniendo al día de cómo se disfruta este concierto. Estoy muy emocionada. Hoy iba a decir que los extraño, pero la neta no.
2: Ay.
1: Va a ser una noche única, va a ser una noche muy emocionante. Me compré una t-shirt bien perra de Lenin. Va a estar buenísimo. Saludos a esta cabina, saludos a esta Guanatos. Besitos.
0: Abrazo, Irinea, disfrutando de Iron Maiden. Bueno, pues ahí está todo este concierto. Que también sale el concierto de Elton John mañana, ¿eh?
2: Oh my God. Pero mucho concierto, mucho
0: ¿qué
2: concierto.
0: ¿Qué pasa el día de mañana?
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2: I don't know tomorrow, baby, one more time.
0: Y mañana será 3 de octubre. Mañana es Día Mundial del Paciente Ostomizado.
2: También es Día Internacional del Agua.
0: También es Día Internacional del Mosquetero.
2: También es Día de las Hojas de los Árboles.
0: Y también es Día de las Chicas Rebeldes, ¿eh?
2: Ay, como yo. No, no se cree.
0: Sí, está como que no rompe un plástico, rompe toda la vajilla. También hay cumpleañeros. Noah Snap cumple 22 años.
2: También Lina Hensley cumple 53 años.
0: Alana Uback también 51 años.
2: Y también Clive Owen cumple 62 años.
0: También Nick Campbell cumple 53 años también.
2: También Sean William Scott cumple 50 años.
0: Tisa Thompson también 43 años.
2: Y A$AP Rock cumple 38 años, que es el esposo de Rihanna, según yo, ¿no?
0: Eso será tendencia el día de mañana. Así que bueno, ya saben, oigan, felicidades para los que van a ver a los Harlem Globetrotters. Es Ofelia Pampila, se va a ver a los Harlem. Son de tus tiempos, Ofelia, sin duda alguna, los cargó de bebés.
2: Se va a divertir mucho. Y también a London Mystery se va Berta Alicia Padilla. Muchas felicidades. Diviértete en este juego de misterio. Y ahí después nos mandas un WhatsApp para decirnos cómo te fue.
0: Muchas felicidades. Y bueno, nos vamos. Pásenle increíble. Gracias, Nadia Medina.
2: Nos vamos. Ya es viernes. Síganme en todas mis redes sociales en @MedinaNaye con doble L.
0: Y hoy es viernes. Así que a disfrutar de este gran viernes, sábado, domingo. Selección mexicana, Chivas, hay de todo, así
2: NFL.
0: Alejandro Sanz y que arranque el

0: Sale Peterre en la producción, al igual que José Marín, el único parador que opera con el trasero.
1: ¿Qué amamos, Marín?
0: Hay una cantinita, ¿no? Que recomiende, ¿no?
1: Yo creo que vayamos a un karaoke, ¿o qué?
0: ¿Karaoke? Sí. Ah, no, no está nada mal, ¿no? Sí, hoy se vale. Cuídense mucho.
1: ¡Hola, flojos! ¡Ya llegué!
0: ¡Ay, aquí ya nos vamos, señora!
1: Ya nos vamos, señora, a la fiesta. Hola, adiós.
0: Bye.

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0: 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Nueve cuatro.

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1: 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Entrevista. Ya llegó a cabina uno de los invitados estrellas del programa, que seguro es de los más famosos del mundo. El invitado garrístico.
2: ¡Ya llegó! ¡Ya está aquí uno de los más famosos del mundo! ¡Maya!
3: ¿Maya?
2: Del mundo maya.
3: ¡Ah! ¿No? Yo dije Maya Caruna.
2: ¿Qué te gusta más? ¿Azteca?
3: Mexica. Sí, se oye bonito, Mexica.
2: Sí, soy chido. Oye, mi querido tío Betoshli, bienvenido a tu sección. Que bueno, pues sabemos que estamos compitiendo con lo de las canciones.
3: Ajá,
2: pero por este mí. Bloque es único y exclusivamente para ti.
4: En efecto.
2: Aquí es donde no puedes hablar de tu canción.
3: No. Sí, pero voten por mí. O sea, no hablé de mi canción, hablé que votaran por mí, nada más.
2: Muy
3: o sea,
2: bien. Okay, vamos a hablar de mientras escuchamos a Beto, pueden votar por mí también.
3: No, no, por ti no. Es mi sección, la gente debe de votar por mí porque es mi sección.
2: Tengo yo promoción solo de tortas ahogadas.
3: Lo siento, ahorita. Pero no puedes mencionar tus promociones ahorita
2: en
3: porque
2: la compra
3: estamos
2: de la torta ahogada si votas por
3: estamos
2: mí.
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2: van
3: mi momento.
2: Gratis.
3: Estamos en mi momento, se trata de mí, no de ti.
2: Ok, pues okay. Ya. ¿Qué okay. tenemos para ver en el cine y en las plataformas?
4: Se van a ganar, que andan peleándose. Ya mejor platícanos.
3: Tú nada más déjame.
2: Oye. A ver, ¿fuiste a ver la película de Tom Cruise?
3: De hecho, fui a verla. ¿Tú no fuiste?
4: ¿Tú fuiste?
3: Sí, ya podemos.
2: No, hombre, no fui.
3: Ya podemos hablar de ella.
2: Porque no era el estilo que me gusta de Tom Cruise.
3: No, de hecho es porque se quedó dormido.
2: Me gusta el estilo de Tom Cruise, pero en acción, no de ruquito.
4: No, pero no sabías si iba a pasar. ¿Cómo sabes que no hay acción? Ajá,
2: porque se veía que no iba a haber acción.
4: ¿Cómo sabes?
2: Tú te estabas durmiendo en la película.
4: Pero no me dormí, ni que fuera tú.
3: Tú sí te hubieras dormido. Dormirte.
4: ¿Tú me viste?
2: Tú lo dijiste cuando llegaste aquí.
3: Hablemos
4: no
3: de
4: viste.
3: Digger, la nueva película,
2: Digger.
3: Bueno, la nueva producción de González Iñárritu. Ya está disponible, ya pueden
4: con
3: ir al cine a verla. Con Tom Cruise como protagonista. Uh-huh. Realmente es una película con, un poco confusa. Quienes conocen ya el trabajo de Iñárritu, pues sabe a lo que va. O sea, sabes que vas a ver algo fumado, algo que no vas a digerir al momento, lo vas a digerir después de que la veas, vas a tardar en procesarla y ya después, ya le entendí.
4: Ajá.
3: O sea, así como
2: o
3: cuando
2: sea, todas las películas de Iñárritu así son.
3: La mayoría
2: o sea,
3: de
2: por ejemplo, Amores Perros es de él, ¿no?
3: Sí. Ya, y que son
2: y
3: cuatro historias. Sí.
2: ¿A poco?
3: La puedes ver que hay un relajo en escena, puedes ver que suceden demasiado cosas, pero no le entiendes en ese momento. Ya cuando terminas de ver la película y empiezas como a digerir, dices, ay, entonces este es el mensaje que querían darme, ajá, esto es lo que está okay diciendo. O sea, puedes ver lo que pasa a primer plano.
2: O sea, está muy elaborado realmente.
3: Está demasiado
2: muy
3: elaborado.
2: Fuera de fumado está, creo que muy elaborado.
3: Sí, es que Iñárritu es un profesor. O sea, Iñárritu realmente es un maestro del cine. Cuando alguien va a estudiar cinematografía, Iñárritu es como un antecedente para poder entender lo que se debe hacer y más que nada con los grandes maestros que tiene de la cinematografía como lo es el Chivo Lubezki. O sea, cuando unes el talento...
2: ¿El quién?
3: El Chivo Lubezki.
2: ¡Chivo!
3: Chivo. Cuando unes el talento de Iñárritu con el talento del Chivo Lubezki, que es en fotografía,
2: ¡Chivo!
3: Pues obviamente tienes tú una película sensacional.
4: Es como una fórmula exitosa.
3: Ajá. Si tú a Iñárritu le quitaras al Chivo, realmente
2: ¡Chivo!
3: Pero no habría nada. O sea, realmente sus películas quedarían al vacío. Entonces, es quien sostiene...
2: Por ejemplo, también Birdman, que era más o menos el mismo estilo,
3: Birdman,
2: ¿no?
3: Es muy, muy,
2: o sea,
3: muy
2: no sabíamos a dónde iba a llegar la película. Lo veías y veías por los pasillos. Ajá. Y luego lo ves flotando acá, levitando y...
3: Es una... la película es una crítica completamente social y futurista.
4: Ajá. Pero o sea, está es padre. O sea, al final creo que sí...
3: Cumple el mensaje.
4: Sí, sí, sí.
3: Cumple el mensaje. Después de todo lo que ves.
2: ¿Cuál es el mensaje?
3: No, pues Vela. No te lo puedo decir porque la tienes que ver. O sea, ¿qué quieres que te dé todo
2: no
3: digerido?
2: Puedes decir ni de qué se trata.
3: Digger es un personaje, bueno, Tom Cruise es un personaje que se dedica a plataformas, a sacar petróleo, a vender petróleo en diferentes lugares. Se va a Groenlandia, creo es. Sí, ¿verdad? Creo que
4: y
3: es.
4: Y hay un accidente, hay pasa un accidente, algo en su empresa.
3: Ajá, y entonces de ahí se deriva todo el asunto. Es que no te puedo spoilear, no te puedo decir mucho, porque si no te voy a arruinar toda la película.
4: Es que justo, como que son diferentes piezas, ajá, que una lleva a la otra, entonces...
3: Lo que les puedo decir es que realmente es una película que sí es confusa, no es fácil de digerir, sí tiene demasiados elementos visuales. La fotografía, te digo, es excelente, o sea, los cuadros que se representan con cada uno de los actores y la forma en que la fotografía te muestra lo que está sucediendo es una cosa magnífica, pero es una película que yo la considero como para... para esos típicos de, uy, sí, intelectualoides de cine. O sea, es como esa plática de café en donde quieres hablar de cine y quieres desglosarla y quieres ver qué es lo que entendiste. O sea,
2: lo que estás tratando de decir es que es una película de cine más como...
4: inteligente.
2: Inteligente, sí. O sea, no tan dominguero, vamos. No.
3: Ajá. Y entonces es por eso que les dan bajas calificaciones cuando existe este tipo de películas. Ajá. Porque como es una película... el cine está hecho para disfrutarse, para ir no a pensar, sino a ver lo que está pasando y salir ya sea riendo, llorando o enojándote. Y esta película es para entenderla. Entonces,
4: sí te pone a pensar,
3: sí
4: a trabajar.
3: Sí te pone a pensar y a trabajar el cerebro. Y entonces por eso le dan calificación baja, porque dicen, es que yo no quiero ir a pensar, yo quiero ir a ver.
2: ¿Qué calificación baja? ¿Quién le da esa calificación baja?
3: Rotten Tomato,
2: bueno, sabemos IMDb. Que eso es una jalada, porque los que dicen que no, resulta que son los que ganan.
3: En efecto, pero muchos,
2: o viceversa.
3: Muchos críticos le han dado esa calificación. Ahora, es una película obligada por mexicanos para que la vean los mexicanos, porque está hecha por Iñárritu, un mexicano. Entonces, claro, si quieres apoyar al cine, tienes que apoyar a un director mexicano como lo es. Es una película que va para Oscar. O sea, realmente va para Oscars. Quizá Iñárritu no gane el Oscar, pero la actuación de Tom Cruise es una actuación que pocas veces vemos. Es una actuación seria, dinámica, fuerte.
2: Se salió de su área
3: de confort. Ajá. Entonces, en cuestión de Oscar para Tom Cruise, podría llevárselo. Fotografía podría llevárselo. Como te comentaba, también vestuario, porque el vestuario es también muy bonito. Esas personas, la música también, me atrevo a decir que música también podría llevarse, bueno, el soundtrack y banda sonora y efectos sonoros se la podría llevar también la película. Entonces tiene muchas, muchas maneras de ganar Oscar.
4: Oye, yo creo que es yo le pondría como una película muy arriesgada.
3: Demasiado.
4: En todos los sentidos, en la manera en la que está hecho, en la narrativa que tienen, en los diálogos, en la problemática que abordan. O sea, creo yo que está muy arriesgado, pero muy bien logrado.
3: Sí, la verdad, sí. Digo, es esa mancuerna de Lubezki, Iñárritu, es de las cosas, de las mejores cosas que puedes ver en el cine. O sea, muchos directores de Hollywood quieren precisamente y han trabajado con el Chivo Lubezki precisamente para eso, para lograr esa
2: fama. ¿Y el
3: fama.
2: Chivo es el Lubezki? ¿Es mexicano también?
3: Es mexicano también. Sí, el Chivo es...
2: Él ya
3: es,
2: se ganó un Oscar, ¿no?
3: Ha ganado varios.
2: ¿Ah, sí?
3: Bastante, sí. El Chivo ya creo que hasta en el baño tiene uno, ¡Chivo! En su carro tiene otro, o sea...
2: De llavero trae uno.
3: Mi compadre realmente es
4: pisa
3: buenísimo.
4: Pisa papel otro.
2: Oye, a ver, entonces tú dices que en Rotten Tomatoes esa no le está yendo muy bien, pero... No. ¿Tú qué calificación le pones? Tú.
3: Híjole.
2: O sea, no crítico. Tú, mi querido Tebet.
3: Te voy a dar dos calificaciones. Una del lado como crítico cinematográfico y otra del lado como persona normal que puede ir al cine.
2: Como X.
3: Como persona normal, yo le pondría un 50. O sea, así de plano, un 5. Porque pues no me entretiene, no me llama y me puede doler la cabeza. Y como crítico de cine sí le pongo un 9, porque es que sí está muy buena.
2: Muy bien.
4: Y es lo que platicamos, que estabas en la película y de pronto es como, ¡ah! Y luego, ¿qué?
3: Ajá.
4: Y luego, ¡ay, Dios mío! Y luego, ¡ah! Ya entendí. Ajá. O sea, es así te la vas a pasar.
3: Sí. Entonces, pongan mucha atención. Si ustedes van a ir al cine a verla, pongan mucha atención a cada detalle de lo que está sucediendo en la pantalla. El cuadro, los fondos, formatos, todo. Pongan mucha atención porque...
2: Y ya saben que van a ver una película complicada.
3: Y es una película.
2: No digan que esperen a ver a Tom Cruise subiendo un avión y aventándose paracaídas y cosas así.
3: Sí.
2: No.
3: Ni poniéndose máscaras y quitándose las máscaras. Ajá. Como Misión Imposible y esas cosas.
4: Quizás si se suba un avión.
3: Bueno, ya
2: está spoilereando.
3: Vayan a verla.
2: Quizá. Muy bien, es donde se muere, ¿verdad?
3: No voy a decir nada. Vayan a verla.
2: Okay. Oye, bueno, gracias, mi querido Tío Betún. Redes sociales,
3: Tío Betún, por todos lados.
2: ¡Mande!
3: Sí, por todos lados.
2: La canción que traes.
3: Y luego la larguita. Voten por mí.
2: Ahí estás.
3: Voten.
2: Bueno, ahorita regresamos con la votancia aquí a través de la garra.
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3: 10:26.

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1: Es 29.

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1: Diez cuarenta y tres.

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13: ¿Cómo están? Soy Claudia Mejía. Un nuevo episodio de Ya Oíste. Esta vez yo, ahí los que me están escuchando, quiero que se pregunten, ¿hace cuánto no se desparasitan? ¿Hace cuánto no desparasitan a toda la familia, a la mascota? Creo que también es muy importante. Ahí pregúntenselo porque hoy traemos un tema sobre parásitos. Está conmigo el doctor Jesús Manuel Rodríguez Guzmán. ¿Cómo estás, doctor?
14: Hola, ¿cómo estás? Muy bien, muchas gracias.
13: Y yo quiero saber primero, antes que nada, ¿esta parte de la cisticercosis es igual que la tenia que escuchamos por ahí? ¿Qué pasa con esto?
14: De hecho, justamente eso es algo bien interesante, que es con lo que vamos a hablar. O sea, hablar de cisticercosis realmente es hablar de una fase de lo que es propiamente un microorganismo que se llama teniasis y es un parásito. Taenia, hay dos tipos. Algo que se le llama Taenia solium y Taenia saginata. La que vamos a abordar para hablar de cisticercosis es la Taenia solium.
13: Y me remonto al cerdo, ¿no? Porque pues la misma palabra lo dice. Pero tenemos tal vez este mito muy bien arraigado de que el cerdo no bien cocido, ¡pum! Cisticercosis. ¿Es así o no es así?
14: No exactamente. De hecho, justamente es lo que vamos a abordar en este momento. Tendríamos que hablar de lo que es el ciclo propiamente el ciclo de la cisticercosis y el ciclo de la tenia. Y hablaríamos como tal, tendremos que tener en cuenta dos cosas. El cerdo se le conectaría como un hospedero intermediario y al humano como un hospedero propiamente definitivo. Pero ¿qué pasa realmente aquí? Si hablamos realmente de lo que es el cerdo, ¿qué nos aportaría el cerdo? Realmente hablaríamos de esto. El humano o la cadena de transmisión o el mecanismo de transmisión se llama fecal oral. Y realmente en el humano sí ocasionaría tanto teniasis como cisticercosis. En el cerdito no ocasiona lo que es teniasis. En el cerdito solamente ocasiona lo que es la cisticercosis. En el humano, en el cuerpo humano, tendríamos este gusano. Propiamente la tenia es un gusano plano, tiene una cabeza y se caracteriza porque tiene como cuatro ventosas, es decir, cuatro como hoyitos, por así decirlo, en su cabeza. Y tiene unos ganchos que se van atando al intestino. Esto es lo que hace que realmente se fije al intestino. Pero, ¿cuál es la característica de este gusano? Este gusano es hermafrodito, se reproduce por sí mismo, tiene tanto reproductor masculino como femenino. Y es plano, y cada una de estas cositas planitas adentro alberga huevecillos. Y entonces ahí empieza el ciclo. Entonces, ¿qué pasaría con esto? Se va ¿Sabes una cosa interesante y que me gusta mucho? ¿Sabes cuánto mide este gusano? Mide de 2 hasta 7 metros. ¿Qué? Y eso es muy interesante porque imagínate, en cada una de estas segmentos que se van formando, hay miles de huevos. Entonces, ¿qué pasa justo ahí? Justo ahí lo que hacemos es de que existen prácticas como pueden ser fecalismo a raíz del suelo. Esto es, hago popó, literal, en la tierra, donde ya sea que haya alimentos o incluso un mal manejo de las excretas, ¿no? Como, por ejemplo, vemos que sí hay un drenaje, pero ¿dónde desfragua esto? ¿Dónde irriga esto? Irriga los vegetales que propiamente se consumen. Y entonces ahí es donde empieza lo interesante, porque entonces sabemos que existen animales que se le llaman de traspatio. Imagínate, las personas hacen popó, literal, ahí está la tierra, y los cerditos, ¿qué hacen? Están todo el tiempo jugando con sus naricitas, consumen esta tierra, los productos que están ahí, los niños salen a jugar, o incluso consumes propiamente algún alimento que ya ha sido irrigado con esta agua. Pero ¿qué pasa? Que en el cerdito entonces encontramos que ya propiamente en la tierra están estos huevecitos. Estos huevos propiamente la tierra no va a hacer que lleguen a la siguiente fase, que es la cisticercosis. Vamos a diferenciarlo aquí. Entonces el cerdito se lo come, esos huevitos en el cerdo sí van a ocasionar que se desarrollen hasta cisticercos, pero ahí van a quedar, no se van a formar gusanos en el cerdo. Aquí es donde viene lo interesante. El humano come la carne, ¿y cómo sería realmente que el humano pueda realmente decir este consumo de la carne pueda ser lo que me origine? Un alimento mal cocinado. Pero si estamos hablando de que ya el huevo en el cerdo se ocasiona un cisticerco, ¿cómo se puede morir? Con una buena temperatura, con una cocción. ¿Cuánto necesito cocinar la carne de puerco para que realmente no me ocasione la infección? Por 20 minutos a más de 70 grados centígrados. Esto obviamente dependerá mucho, ¿no? Y entonces yo ya me lo como y adivina qué pasaba con estos cisticercos. Estos cisticercos es como si tuvieran una capita alrededor, un montón de cosas que son proteínas, y entonces se desnaturalizan o que se destruyen, por así decirlo, con nuestro ácido clorhídrico, y volvemos al mismo ciclo. Ahí está el ciclo. Pero esta es la parte interesante, porque si yo te dije de que consumimos el puerco, ya está el cisticerco, pero se eclosiona con el ácido clorhídrico. Entonces dices, bueno, pero va a formar gusanos, y ese es un ciclo de gusanos. Entonces, ¿cómo realmente se forma el cisticerco? El cisticerco es, ya no involucro propiamente al puerco, involucro el contacto yo directo humano, lo ingiero, pero ¿qué pasaría entonces ahí? Que estos huevitos se van a ir a través de la sangre.
13: Entonces, ahí sí somos completamente responsables, ya el cerdito no tiene nada que ver, porque no hubo un intermediario, entonces ahí sí, por completo somos responsables, porque no tuvimos la higiene adecuada.
14: Correcto.
13: Porque si dices que está en la tierra de las heces, que otra persona fue e hizo ahí, entonces llega mi hijo y empieza a jugar ahí, se lleva las manos a la boca, ahí es donde hay la infección.
14: Correcto. Si yo te hablo de cisticercos, la gente no, muy poca gente sabe, por ejemplo, que los vegetales también pueden ser una fuente de, porque realmente si te hablo de cisticercos, ¿qué te viene a la cabeza? ¿Qué se le viene a la cabeza a todos? Los cerdos. Las verduras, aunque las hayas lavado bien, la garantía está desde un buen cultivo, desde que realmente tienes una buena práctica de esto, o un buen manejo de las excretas.
13: ¿Qué hacer cuando sí nos gustan mucho las fresas, y sí nos gustan mucho las ensaladas? Digo, ya hablamos de la carne de puerco, pero ¿qué sí está en nuestras manos? O sea, ¿qué tipo de medidas?
14: Si queremos consumir, a lo mejor los vegetales, no vamos a meter tanto en frutas, sino en general, todo lo que es desinfección que no sea por calor, ya sean frutas, verduras, que sean irrigadas por esto, pues sería lavado y desinfección de vegetales. ¿Qué haríamos? Pues disminuiríamos el factor de riesgo, digámoslo. ¿Cómo lo haríamos? Pues sería a lavarlo con agua potable, claramente, o sea, ya utilizar el agua que esté limpia. Y una cosa que sí vemos son diluciones con clorito, con cloro, ¿no? Que son, le llamamos diluciones de hipoclorito de sodio, que coloquialmente lo conocemos como el cloro comercial que tenemos en casa. Después de que los enjuagamos, retiramos la mayor parte de materia orgánica que a veces vemos, ¿no? Tienen tierrita y esto, lo quitamos. Y posteriormente podemos hacer estas diluciones con cloro. ¿Cuánto correspondería? Por un litro, estos incluso envases que tenemos de crema y demás que miden un litro, de agua potable, o sea, no que sea, de preferencia agua potable, claramente, agua purificada, Le ponemos aproximadamente 2 mililitros de cloro. ¿Cuánto sería esto? Media cucharadita cafetera.
13: También me genera duda. Hay personas que después de desinfectar vuelven a enjuagar. Uh-huh. ¿Está bien o mejor no?
14: Depende. Depende de qué cómo me lo digas. Por ejemplo, si la práctica es, lo voy a desinfectar y luego le voy a querer quitar los residuos con agua de la llave, pues, me refiero al agua corriente, pues evidentemente no sería lo correcto. El agua de la llave, aunque esté purificada, sí tiene ciertos ciertos componentes que no lo hacen tan viable, ¿no? Uh-huh. En el contexto, por ejemplo, de que si lo voy a enjuagar, pero con agua de garrafón, con agua que a lo mejor es de filtro, de la que tenemos de la llave, de la que filtramos en casita, uh-huh, de estos purificadores, pues perfecto. Lo correcto sería, y de hecho así lo menciona la mayor parte de las etiquetas, solo escurrimos después de la desinfección sin ya meterlo. Aunque claro, tiene que ser dependiendo del producto que utilizamos.
13: Agradezco mucho que estés aquí para poder brindar esta información. Sí creo que nos quedó muy claro esta parte de la teniasis y la cisticercosis, uh-huh, que son cosas diferentes. Claro. Y que ya hablamos que el pobre cerdito solo está existiendo y no tiene la culpa en sí o directamente. Sí, claro. La higiene de manos, la higiene de tus alimentos, la cocción de tus alimentos son muy importante. Entonces, pues, gracias por quedarte hasta el final. Doctor Jesús, muchas gracias por estar aquí también.
14: Al contrario, gracias por la invitación y pues también invitarlos a que esto sea una práctica habitual, a desparasitación en casa y pues buenas prácticas higiénicas.
13: Yo soy Claudia Mejía, nos vemos en un siguiente episodio. Hasta pronto.

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0: 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Vamos a un corte comercial. 11:28.
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2: 1137.

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1: 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La una en punto.

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1: ¿Para qué, mi amor?
0: Sofía.
1: Capú.
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Una 43.

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Una 55.

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2: 4:30.

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0: 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Las 6 en punto.

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8: Seis 6:29.

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2: 642.
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Siete dieciséis.

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0: 7:31. 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
3: Lizzy Livers, llegó el momento de la diversión, de la alegría, de la magia, de la música, por supuesto, y de la receta para sonreír. Los saludo con mucho cariño, Lizzy Rocks y Nexa. Oigan, hasta todo el territorio de la República Mexicana, saludos con mucho cariño a la gran cadena Nexa que nos sintoniza. A mis Lizzy Livers de Acámbaro, Acapulco, Chihuahua, Cuernavaca, Durango, Ensenada. También a los Lizzy Livers de Guadalajara, Irapuato, León, Los Cabos, Mérida, Mexicali, Ciudad de México, Monterrey. También a los de Morelia, Nogales, Oaxaca, Puebla, Tampico, Tijuana, que nos escuchan muy tempranito, Veracruz, El Paso, Texas, Monclova, Piedras Negras, Zamora, Michoacán y también en Celaya. ¿Qué onda? Y a ti que me escuchas a través de la app Exa FM en todo el mundo mundial. Listos y preparados porque tenemos un gran programa el día de hoy. Y es que fíjense que además de jugar con el exacertijo, vamos a cantar con Lizzy Rocks para que preparen y afinen esas gargantas. Y por supuesto, en la entrevista estará con nosotros la talentosísima Victoria Viera, que nos viene a presentar su nuevo sencillo y está increíble. Si no lo has escuchado, bueno, pues aquí te lo vamos a presentar para que veas todo lo que está haciendo. Una chica muy, muy talentosa. Y bueno, nuestro tema del día, vamos a estar compartiendo qué te daba miedo antes que ahora ya no te da. Y es que pasa el tiempo de pronto y logramos vencer ciertos miedos o simplemente como que dejan de suceder, crecemos y dejamos de tener miedo a eso. Así es que compárteme la línea Lizzy Livers 5579247383. Va de nuevo lento, 5579247383, para que mandes tus saludos, pidas tus canciones favoritas, participes en el tema del día, porque además tenemos bastantes premios. 2 pases dobles para ir al cine en salas tradicionales de Cinépolis en toda la República Mexicana. Así es que por favor escríbanme de Oaxaca, de Ensenada, de Los Cabos, de Monterrey, de Mérida, de Guadalajara, cualquier lugar. Y también tenemos 2 pases dobles para el multiverso, que será este 18 y 19 de noviembre. Los boletos son para el 18 en el estadio Alfredo Harp Elú. Así es que ya sabes, participar en el tema del día, pide tu canción, manda saluditos y podrás ganar estos boletos. Por lo pronto nosotros comenzamos con toda la actitud, pero con toda la actitud, y toda la alegría con esta canción. Y esto es Golden.

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1: Eso que hoy tenemos grandes premios, dos pases dobles para ir al cine en salas tradicionales de Cinépolis en toda la República Mexicana y también dos pases dobles para el multiverso este 18 de noviembre. Bueno, los boletos son para el 18, pero el multiverso será 18 y 19. Oigan, ¿cómo te lo puedes ganar? Participando en el tema del día, recuerda lo que te daba miedo antes que ya no te da miedo. También puedes mandarme la respuesta del exa acertijo y también podrás estar participando. Y por supuesto, canta con Lizzy Rocks. Cántame un pedacito de una canción, así es que si quieres hacerlo, mándame mensajito. Línea Lizzy Liber 5579-247383. Y ahora sí, listos y preparados, porque vamos a descubrir las canciones que tenemos preparadas hoy para ExaVox. Y en primer lugar tenemos, wow, ya se siente, estamos en octubre y ya casi noviembre. Entonces, pero es un decir, se van sintiendo las fechas ya casi decembrinas. Tenemos en primer lugar esa canción de Pica Pica que se llama Los.

0: con la segunda canción que estará confundiendo. Qué divertida esta canción de los esqueletos, ¿verdad? Y bueno, pues esta va a competir contra Recuérdame, pero interpretada por Ernesto de la Cruz, Marco Antonio Solís. Así es que vamos a ver cómo suena.
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0: ¡Increíble! Yo no conocí esta versión y está increíble. No sabría por cuál decidir, pero seguramente tú sí, así es que vota a través de la cuenta de Instagram de XFM o Lizzy Rocks. En las stories te dejamos una cajita para que nada más hagas clic en tu favorita o me mandas también tu votación a la línea Lizzy Libre 5579247383 y ya estarás participando por dos pases dobles para el cine o dos pases dobles para también irte a Multiverso. Y bueno, pues la semana pasada ganó una canción que, bueno, la verdad estaba difícil porque las dos que propusimos, Vampiro Chimuelo de Beli Beto y Chumbala Cachumbala, son muy queridas, pero con el 61% de los votos gana el Vampiro Chimuelo, que es una popular canción infantil del universo de Beli y Beto, y es divertidísima. Yo cuando la vi en el Auditorio Nacional en vivo, de verdad dije, wow, es una gran canción, ya la había escuchado, pero vivirla en vivo fue completamente otro rollo. Así es que, ¿qué les parece si vamos a disfrutar de esta divertida canción y esto que se llama El Vampiro Chimuelo?

0: sorpresa, porque ¿quién creen que está en la línea telefónica? Sí, ella es Sammy Scunlow. ¿Cómo estás? ¡Buenos días!
1: ¡Holi! ¿Cómo están todos?
0: Ay, nosotros muy bien y muy contentos porque ya se estrenó tu segundo sencillo, increíble Primera Señal. ¿Cómo te sientes?
1: Ay, muy emocionada, muy feliz de que ya por fin, oye, ya dejamos de andar dolidos, ya nos enamoramos de nuevo ya.
0: Ya vi, me encantó definitivamente el contenido, la rola, la música, tu estilo muy particular que de verdad ya estamos viendo como un sello muy especial de Sammy. Y bueno, pues justamente que nos compartes esta historia de cuando no esperas, pero sucede. ¿Te ha pasado?
1: Claro que sí pasa, y creo que es la parte más bonita, justo, el no estar esperando y que sea todo tan genuino, es algo muy bonito.
0: Ay, qué bonito, ¿qué consejo les compartirías a todas las chicas y los chicos que nos están escuchando, que justamente están pasando por esa situación, o tal vez su primer amor, qué sé yo, qué les dirías?
1: La verdad es que ya hay que confiar en su intuición, la verdad es que no sirve de nada tampoco estarlo buscando, es solamente si pasan, si conectan, y obviamente teniendo los límites que uno tiene claro, porque al estar buscando lo que pasa a veces es que uno se conforma nada más con poquitos solo por tener novio o querer a alguien que esté para ustedes, así que no, chicos, es solo y simplemente si es su persona ideal y si los dos están de acuerdo.
0: O sea que hay que fluir en esta vida. Hay que ir por la vida fluyendo. Y bueno, pues por supuesto las cosas bonitas llegarán con la energía que cada uno le ponga. Así como Sammy Scunlow le pone toda la energía y una vibra bien bonita. Y bueno, pues nos lo deja reflejado en estos dos primeros sencillos. 11-11, que bueno, pues te tuvimos por acá presentándolo. Y ahora, Primera Señal, que está recién salidita del horno. Y pues cuéntame, ¿cuáles son los planes en adelante en la música? Seguir sacando sencillos. ¿Cuándo te vamos a ver en un show en vivo? Cuéntanos.
1: Pues la verdad estamos esperando a conectar con unas 4 canciones para que obviamente ya pueda verlos en vivo a muchísima gente que también me ha pedido ya que ya empiece a hacer como mini concertitos, y eso es de hecho algo que yo tengo como una meta, hablando de canciones en general. Ya también se está cocinando la tercera, que también es una que, si te soy sincera, llevo pensando desde hace meses, porque sería la más profunda para mí, la que he escrito que me identifica un poquito más. Y sí, la verdad es que esperaríamos que algún día podríamos sacar un álbum.
0: No, algún día vas para allá, o sea, estás construyendo. Yo estoy segura de que en unos cuantos meses nos vas a sorprender. Qué bonito comentas que tú escribes tus canciones, es decir, lo que te nace de tu corazón. No necesariamente necesitas estar viviendo esa situación, pero sí a lo mejor te pones en los zapatos de los chicos y chicas, ¿no? Que les gusta tu música y son estos temas de interés. ¿Tú has escrito las dos canciones?
1: Sí, la verdad es que estas dos canciones las hemos escrito. Yo he puesto la idea, hemos puesto la letra y todo, y como te había comentado, justo los picos me han ayudado a modificar algunas cositas para que suene bien, para que rime mejor y todas esas cosas.
0: Pero la esencia es tuya y eso es algo bien bonito de un artista, ¿sabes? O está padrísimo, por supuesto, el recibir canciones de otros compositores porque cuentas historias a través de otros, pero el hecho de escribir tus propias canciones, ¿verdad? Verdaderamente hace una conexión muy especial. Sammy, muchísimas gracias. Gracias de verdad por presentarnos esta canción. Gracias por esta música tan bonita que nos estás regalando a todos. Y bueno, pues, ¿qué te parece si presentas este nuevo sencillo?
1: Claro que sí, gracias por el espacio. Los quiero mucho, gracias por invitarme. Y obviamente, esto es Primera Señal por Sammy Scunlow.
0: ¡Yeah!

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2: Hola, buenos días, Lizzy. Yo soy Kamie y escucho a Lizzy Rocks en Exa y te quiero contar un chiste. ¿Cómo se dice?

0: por acá. Y bueno, pues recuerden que hoy te puedes llevar dos pases dobles para, bueno, te puedes llevar un pase doble, pero tenemos dos pases dobles para ir al cine en salas tradicionales, en Cinépolis, en toda la República Mexicana. Así es que en ese momento les voy a dar la línea de Lizzy Liber para que me escriban. Y va lento para que la anoten. 5579-2473-83 para que me escribas y participes en el tema del día. ¿Qué te daba miedo antes que ahora ya no te da? Y bueno, pues también puedes darme la respuesta del exacertijo o también decirme cuál canción es tu favorita por cual quieres votar el día de hoy. Oigan, pues miren, por acá nos mandaron saluditos y dice, hola. Dice, ¿me puedes poner la canción de Caifanes este sábado? La próxima semana con muchísimo gusto, José Carlos, se la ponemos y por acá nos comparten. Feliz sábado, dice, sonará muy común, pero la oscuridad sí me daba miedo cuando era niño. Siempre lo desconocido, la incertidumbre, pero ahora es bastante relajante y me ayuda mucho a dormir. Lo gracioso es que uno nunca deja de superar miedos pasados, solo que lo desconocido cambia de lugar. Sí, es verdad, tienes razón. ¿Sabes? A mí me daba miedo los alacranes, pero ya no, porque me he encontrado tantos y he tenido que combatirlos que como que ya digo, bueno, ya estoy acostumbrada, pero entonces ya no les tengo ese miedo. Saludos para el abuelito de Mati y para Mati, por supuesto, que están escuchando Lizzy Rocks en Exa desde Guadalajara, Jalisco. Y por acá también nos saludan con mucho cariño. Hola Lizzy, a mí lo que me daba muchísimo miedo antes y hasta pesadilla era Chucky. Dice, soñé muchas veces que seguía con su cuchillo y ahora ya no. Saludos desde la GAM. Dice, te queremos, Liz y los exarrebeles. Atentamente, Adriana. Oigan, les tengo una historia que contar sobre el Chucky. ¿Se acuerdan que les conté una primera parte? Bueno, tengo otra segunda, pero ahorita les cuento. Hola, Liz, y muy buenos días. Ya disfrutando de tu hermosa voz, muchas gracias y muy buenas canciones. Y sí, sabadito con los peques en casa. Les mandamos un súper, pero súper saludo con mucho cariño. Dice, buenos días, un favor. ¿Podrías cantarle las mañanitas a mi hija? Claro que sí, cumple 6. Y bueno, claro que sí. En un momentito más estaremos dedicándoles las mañanitas con muchísimo, pero muchísimo cariño. Hola, soy Irma de Monterrey y un súper saludo para todos. No dejes de sonreír y felicidades por todos los éxitos. Muchísimas gracias. De acá dice, ¿qué me daba miedo antes y ahora ya no me da? Los truenos o relámpagos. Me llamo Carlos Morales. Oye, sí es cierto. Yo conocí de pronto un grupo de niños que les daba miedo, mucho, pero mucho miedo de los truenos y los relámpagos. Y yo estaba como muy acostumbrada porque soy de Guadalajara y allá desde que nací escucho truenos y relámpagos y lluvias y tormentas. Y entonces se me hacía un poco extraño, pero bueno, pues sí, la verdad es que sí. Los payasos, dicen, sí, por supuesto. Hay muchos niños, niñas o adultos que le tienen miedo a los payasos. Dice, a mí me da miedo Spider-Man. De niña veía a un imitador en la plaza, pero ahora me gustan sus películas, claro. Las películas como que es inofensivo. Bueno, es que en realidad no es un villano, ¿no? Pero sí puedo entender como los personajes, ¿no? Disfrazados. Tenemos muchos más saludos. Lizzy, antes me daban miedo las sillas voladoras de la feria, pero ahora ya lo superé. ¿Y qué tal? Yo me acabo de subir a unas, pero que están en lo alto de un centro comercial. Oigan, mis queridos Lizzy Livers, ¿qué les parece si vamos a un corte comercial y regresamos con más música y más diversión? Quédate conmigo con Lizzy Rocks en Exa.
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2: 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Oigan, tenemos por acá más saludos, felicitaciones, del tema del día y todo, Me están pidiendo, hola Lizzy, ¿podrías felicitar a mi nieto que se llama Dylan Blas? Mañana cumpleaños de su abuelita Marisela Espíndola. Saludos de parte de los Exa Rebeldes. Y por acá, Lizzy, buenos días. Una felicitación para mi hija. El martes 6 cumple 7 añitos. Mi hija se llama Itzae y te saludamos desde Oaxaca. Cada sábado se levanta con mucho entusiasmo para escucharte. ¡Qué bonito! Y por supuesto, las mañanitas vendrán en un momentito más. Y tenemos más participación del tema del día. Me encanta, de verdad. Lizzy, ¿cómo estás? Estoy intentando recordar un miedo que tenía de pequeña porque soy bien miedosa y me daba miedo lo mismo que me da miedo ahora. Me encantó. De verdad, dice, me daba miedo dormirme después de las 10 porque me decían que ya iba a amanecer. Me daba miedo despertar después de las 11. Me daba miedo todo. ¡Qué bonito! ¿Saben? También es bonito como reconocer y decir, sí, a mí me da miedo todo. Ok, perfecto. Por acá nos dicen, hola, mi bella Lizzy Rocks. Gracias, ya estoy escuchándote como todos los sábados y listos con los exrebeldes. Gracias por estar al aire, nos alegras el corazón. Gracias. Dice, te platico que a mí me daba mucho miedo entrar al metro, me daba mucho, pero mucho miedo. Después crecí, fui mamá y tuve que superarlo por mis hijas cuando las llevaba y un día el tren se quedó en el túnel y yo quería gritar, sentía que me quedaba sin aire, pero pues yo solita dije que no puedo ponerme así, mis hijas se van a asustar y fue ahí donde superé ese miedo. Saludos de parte de Ross. Oye, qué bonito lo que nos cuentas. Debo de confesar que a mí también me da miedo subirme al metro solita, pero es algo que también, claro, he ido como superando. No me ha pasado que se quede atorado así en el túnel, pero sí me pone nerviosa, digamos, no miedo, pero me pone como nerviosa y atenta. Por acá me dice Lizzy, buenos días. A mí lo que me daba miedo y ya no, porque no me queda de otra. Dice, ahora soy un adulto independiente, era quedarme solo en casa. Saluditos. Y dice, ay, qué buena onda que compartes. Pues sí, uno tiene que superar también sus miedos y ni modo, ¿no? Lizzy, a mí me daba mucho miedo antes andar sola en la calle y con el tiempo aprendí que nada más hay que andar por las calles más concurridas y no solo por los lugares donde no hay gente. Tienes muchísima razón. El otro día yo agarré una ruta que generalmente no agarro porque el Google Maps me llevaba por ahí y no saben el miedo que sentía de donde me había metido entre calles. Ya quería salir a una avenida. Sí, lo que antes me daba miedo y ahora ya no, es que era el temible payaso Pennywise, de ese payaso maestro del terror. ¡Wow! Dice, ya no te da miedo, nos saludan desde Jalapa. ¡Qué buena onda! ¡Qué buena onda, Raúl, que nos compartes! Y por acá también, a mí me da miedo las inundaciones, cada vez son mayores, estamos tirando mucha basura y nuestros servicios de alcantarillado ya no aguantan. Sí, tienes muchísima razón. A mí me da mucho miedo que nuestro mundo se vaya deteriorando cada vez más y más. Voto por la canción de Recuérdame, versión Ernesto de la Cruz, y además es la voz de Marco Antonio Solís, el Buki. Dice, participo por los boletos de Multiverso. Me parece increíble. Oigan, pues, ¿qué les parece si nosotros vamos con más música? Esto les va a encantar porque es de Santos Bravos y se llama 0%.

0: vieron quién está de vuelta con nosotros. Preciosísima, talentosísima, increíble. ¡Victoria Viera! ¿Cómo estás?
1: Yo muy emocionada de estar aquí de vuelta. Estaba viendo mi entrevista y tenía 17 años la última vez que vine aquí.
0: Yo me acordé también de eso y dije, ¿tendrá 19 o 18 todavía?
1: 19, ya.
0: ¡Wow! Porque ya. Me acuerdo que platicamos y estabas muy emocionada de cumplir tu mayoría de edad. Estabas así como, ya, me urge.
1: Bueno, ya ahorita que lo cumplí ya no me urge tanto.
0: Okay. Pero... ya empezaste con la cuenta regresiva.
1: Exactamente. No, pero pues te da una nueva etapa de vida. Entonces está padrísimo poder tener 19 y pues compartirlo con la universidad ahora, con proyectos. Es una nueva etapa.
0: ¿Qué estás estudiando?
1: Uy, estoy estudiando mercadotecnia en una universidad bastante, pues, exigente, digámoslo.
0: Ok, ¿y cómo haces para combinar la música, que ahorita vamos a platicar de ello, con la actuación y ahora la universidad?
1: Bueno, ni yo sé, pero lo hago.
0: Ok.
1: Estoy ahorita, justo terminé de grabar una serie que yo no les puedo decir mucho, pero es para plataformas y empecé con la universidad, entonces fue coordinar pues las dos partes y yo siempre he sido muy responsable tanto en el ámbito laboral como en lo académico. A mí me encanta estudiar y eso también es un aprendizaje para ustedes, no dejen de estudiar, no dejen de aprender. Y sí, o sea, sí, no te puedo decir que ha estado fácil, ha estado complejo, pero yo disfruto mucho ese proceso.
0: Pero justo, lo haces con tanta pasión, todo, estudiar y actuar y cantar, que seguramente es como esta parte que te lo facilita el poder seguir teniendo la adrenalina, la energía, ¿no? Y la fuerza para cumplir con todo lo que tienes que hacer. Qué bonito, es algo que siempre yo he admirado de ti. Ya platicamos la otra vez toda tu trayectoria, obviamente, desde que iniciaste desde niña, y siempre te has distinguido por esta alegría, esta sonrisa, pero además por como eso, ¿no? Mucha lucha. Te veo en tus redes sociales muy natural, muy orgánica como siempre, con el piano, cantando, contándonos cosas, pero también te vi hace ya algunas semanas con este nuevo lanzamiento musical. Ya me di cuenta. Platícame, por favor, porque yo siento, no lo sé si es, pero es como la canción oficial de lanzamiento para la cantante Victoria Viera.
1: Así es. Traje mi sombrero muy preparada yo.
0: Me encanta, me encanta.
1: Y sí, la verdad es que yo, desde, por si no saben, siempre me ha gustado cantar. Y en la novela de Papás por Conveniencia, que está disponible en VIX, no se la pueden perder.
0: No.
1: Yo tenía una pareja, Circe, que era mi personaje, con el actor Joaquín Bononi, que interpretaba a Checo. Los dos sabíamos cantar y una persona en la producción me dijo, oye, pero ¿por qué no hacen un dueto? Justamente ya conté esta historia en la entrevista pasada.
0: ¿Sí?
1: Pero bueno, así nació Dos Mundos. Yo escribiendo un poema de madrugada y dije, hay que adaptarlo para que se ponga en la novela. Y si no se pone, pues mira, es algo que hacemos con mucho cariño para todas las personas. Y finalmente, pues sí, lo pueden escuchar en todas las plataformas. Está disponible también el video oficial.
0: Dos Mundos.
1: Y la misma producción después en Papás por Siempre, que fue la segunda parte de Papás por Conveniencia, nos hizo a Joaquín y a mí un dueto que se llama ¿Quién soy yo? Es de pop, ¿no?
0: Ok.
1: Es pop y es un dueto. Y luego nosotros, por nuestra parte, como para darle cierre a esta pareja bonita que tuvimos, hicimos uno mismo.
0: Ok.
1: Que también es una canción de pop. Todas esas canciones son duetos que ya están disponibles en mi Spotify, Victoria Viera. Así me pueden encontrar. Y y pues ya hablando de ya me di cuenta, es una canción que la verdad la llevo preparando muchísimo tiempo y que justamente se estrenó aproximadamente hace dos semanas, que es ahora regional pop. Es un giro inesperado, supongo,
0: ¿sí?,
1: para las personas que me han seguido con mis canciones, pero está muy, muy padre la canción. O sea, no es por nada.
0: No, yo sé que está padre porque ya la escuché, vi el video, por supuesto, y aparte te vi como en el pre-lanzamiento, pero qué bueno. Bonito, y te iba a preguntar justo por qué regional pop, o sea, totalmente te queda y te queda maravillosamente. Tienes una vocesota tan linda que además transmite bonito, pero ¿por qué decidirte por esta? Te queda, y hasta el look te queda increíble, ¿eh?
1: Uy, muchísimas gracias. Pues sí, ha sido una renovación total. O sea, yo tampoco estaba buscando una canción regional pop, pero llegó a mí tomándome yo un curso de composición.
0: Oh.
1: Yo nada más quería aprender a escribir y ver qué rima quedaba bien con cuál, y al final, pues, pusieron un ejemplo que era esta canción y dije, ay, pues voy a contactar al compositor, ¿no?
0: Sí.
1: Y pues una cosa me llevó a otra y resulta que sí estaba disponible la canción y dije, es que yo la tengo que hacer, no me aguanté las ganas. Y sí, que aunque yo haya hecho pop antes, me ganaron las ganas y tenía que intentarlo y finalmente me encantó, pues ahora sí que todo el concepto, el flow y pues de lo que habla la canción.
0: Me encanta la verdad esta elección que hiciste, como tú dices, llegó a ti y llegó por una razón y llegó en este género y con esta letra tan específica. Lo haces increíble, pero además se siente que lo haces desde lo más profundo de tu corazón y del alma. Cuéntanos de qué trata la letra, de qué trata la historia.
1: Pues de algo que todo mundo ha pasado, supongo, de ese amor tóxico que tienes y que a veces es mejor dejar ir a tiempo, porque llega una persona y te empieza a tratar mal, ya llevan mucho tiempo y dices, ¿sabes qué? Es que ya me di cuenta que no podemos seguir. Y es sorprendente que todo mundo tiene una anécdota que contarme respecto a eso. En mis redes sociales he estado subiendo, que por ejemplo, si no me siguen, por cierto, mi Instagram es Victoria Viera y en TikTok soy Victoria Viera igual. Pues he hecho como varios segmentos de entrevistas, digámoslo así, con mis amigos, donde les digo, oye, ¿alguna vez te ha pasado este amor tóxico? ¿O cuándo te diste cuenta que esa relación ya no iba a funcionar? Y siempre tienen algo en mente, siempre tienen esa relación que sí los traumó, pero que ya tuviste que soltar y que dejar ir.
0: ¿A ti te pasó?
1: Ah.
0: Solo sí o no, no te voy a pedir más.
1: Sí, sí me pasó.
0: Claro. Sí me pasó. Oye, y bueno, justamente eso también viene con muchísima madurez y un desarrollo de inteligencia emocional, de pronto empezar a ver todas esas red flags y de pronto decir, ¿qué estoy haciendo? Porque creo que soy feliz, pero no lo soy. Y qué bonito, porque siento que todo el público, como dices, se identifica con este tema. Más, la producción es preciosa y como ya lo dijimos, el regional pop hace vibrar así, pero te deja los pelitos, ya sabes, como sí, que chinito, sí. La piel chinita. Y bueno, pues muchísimas felicidades. Victoria, ¿qué viene para ti en la música?
1: Uy, pues ahora sí que yo estoy muy abierta. A mí me encantaría, obviamente, pues probar distintos géneros, tanto el pop, seguir con el pop, el regional pop también me ha encantado. Y de hecho en el video oficial de Ya Me Di Cuenta, pues está bonito encontrar a estas personas que te ayuden a hacer este video. Por ejemplo, estuvo Joaquín, estuvo Luis Arturo.
0: Sí.
1: Y que me ayudaron y que la verdad son amigos que quiero con todo el corazón. Y estoy bastante abierta a cualquier género y pues sigo escribiendo y con espera de una nueva canción. Que ojalá se venga pronto.
0: Pues yo estoy segura de que la vas a seguir rompiendo porque lo haces increíble en la actuación, en las redes sociales, en la música, tú con tu piano cantando, ahora bueno, con esta producción. ¿Qué te parece si invitamos a la gente a escuchar Ya Me Di Cuenta? Pero antes, ¿nos quieres cantar un pedacito de la canción? Como tú te sientas, si no, vamos directo a escucharla.
1: No, claro, sería a capela, ¿no?
0: Sí, sí, sí.

0: ¡Bravo! ¡Qué bonito cantas! De verdad, cantas precioso. Yo siempre he admirado mucho tu forma de actuar, pero la verdad, conecto mucho contigo, con tu forma de cantar, con la música, con lo que transmites. Muchas felicidades. Y ahora sí, ya escucharon, así es que no te puedes perder esta canción. Vamos a escuchar aquí en Exa FM en 27 ciudades, por supuesto. ¿Esto qué se llama?
1: Ya me di cuenta.
0: Con Victoria Viera. ¡Ah! ¡Yay!

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¿Qué creen? Hoy tenemos muchos cumpleañeros. Claro que sí, muchas, pero muchas felicidades para Itzae, que será su cumpleaños el martes. Cumple 7 añitos. Muchas felicidades. Nos escucha en Oaxaca. También tenemos felicitaciones muy especiales para Dylan, que mañana cumple años de parte de su abuelita. Que la pasen increíble. Y tenemos 2 felicitaciones muy especiales. La primera es para Frida Hurtado Montoya, que es nuestra community manager, quien está celebrando su cumpleaños el día de hoy. ¡Muchas felicidades, Frida! Y también tenemos una felicitación muy, pero muy especial para nuestro jefe naranja de Exa FM, el director artístico de Exa FM, Francisco Ánimas, el buen Paco Ánimas. ¡Muchas felicidades! Te deseamos de verdad lo mejor, todo el equipo de Lizzy Rocks en Exa.

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1: Sí, que creen, por acá tenemos a la terminación 6027 desde Puebla con boleto para el cine, pase doble para salas tradicionales en Cinépolis. Muchísimas, pero muchísimas felicidades. Y por acá tenemos más ganadores, ¿eh? Más. Vamos a ver quién se lleva el del multiverso. Por lo pronto, la terminación 6027 también se lleva sus boletos para el cine. Ah, ok, no. Fue la misma que había acababa de mencionar. Sí, el 0685, dice Charlie en el WhatsApp, se lleva sus boletos desde Veracruz, nos escucha, para que te vayas al cine, salas tradicionales de Cinépolis, ya lo sabes, muchas felicidades. Y bueno, por acá también tenemos tenemos ganador de Multiverso, y se los voy a mencionar en un momento quién es el afortunado ganador de los boletos de Multiverso este gran, pero gran día, y es terminación 2071, Christopher Alejandro. Muchísimas, pero muchísimas felicidades. Y ahora sí, pues llegó el momento ya casi de despedirnos. Mis queridos Leslie Libres, gracias por toda su participación. Tengo todavía mensajes, muchos mensajes que me mandaron, así es que vamos, por supuesto, a mandar estos saluditos. Saludos, Lizzie. Yo antes le tenía miedo a las alturas por el vértigo y ahora veo a la gente más chiquita. ¡Wow! ¡Qué interesante! Por acá también nos saluda Emma Duarte desde Baja California. No, Baja California Sur, Baja California, más arriba. Dice, me daba miedo, pero miedo a las tirolesas, pero luego intenté y ahora me gusta sentir que vuelo. ¡Ay, claro! Por supuesto que se siente así como que el miedito de lanzarte, pero cuando estás volando, de verdad, es algo muy, pero muy, pero muy especial. ¿Cuál es la tirolesa más larga a la que te has subido? Yo, de 1 kilómetro. ¡Ay! Y sí se siente padre. Y por acá nos mandan más saluditos, más mensajes. Andrea Giselle nos dice, ay, amo esta canción 0% de Santos Bravos. Conocí esa canción porque Caleb la puso en un live. Ay, es un TikToker al que sigues y ya me has platicado. Qué bonito, de verdad. Dice, sí, me daba mucho miedo la oscuridad antes, pero yo creo que era porque veía mucho YouTube. Puede ser porque cuando uno ve mucho las pantallas, luego se crean como imágenes en la visión y en el cerebro, ¿no? Cuando es ya como un exceso y puede suceder. Hola, Lizzy. Buenos días. A mí lo que me daba mucho miedo eran las máquinas de las tiendas por el ruido de la antena, por no quitarle el sensor. Te mando un fuerte abrazo y yo deseo lo mejor siempre. Soy Chemita, excelente tu entrevista con Victoria, Lizzy. Saludos desde Portales, te mando muchos, pero muchos apapachos. Muchísimas, pero muchísimas gracias. Nosotros ya nos despedimos, por supuesto que sí, con muchísimo cariño. Muchísimas gracias por acompañarme, por estar conmigo. Gracias de verdad por abrir tu corazón y por supuesto también sus hogares para llevarles un poquito de alegría, música y mucha diversión. Y gracias a mi equipo que hace posible Lizzy Rocks en Exa, a mi productor Tony, en la producción Elías, Oscar y Levi, en los controles, por supuesto. Y Monse en los teléfonos, Mariana, Estef, Frida, Oscar y Abraham en las redes sociales, Pato Navarro en el podcast y el Jiménez en la edición. Recuerda que puedes escuchar el programa completito en Spotify, en obviamente en nuestro podcast Lizzy Rocks en Exa, y no te pierdas de las redes sociales para que te sepas todo el chisme. Si nos escuchamos el próximo sábado en puntito para que no te pierdas ni un solo momento. Yo soy Lizzy Rocks y tú eres mi Lizzy Liver.
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1: 8:54. 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
1: 919.
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1: 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Diez cuatro.

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2: Diez treinta y cinco.

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0: 11:20. 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
1: 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Once 23.

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0: 11:44.
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2: Once 58.

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1: 12-2.

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2: 12:28.

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2: Damas y caballeros, muy buenas, las tengan, mejor las rolen. ¿Cómo están? ¿Cómo han talibud de la Gondanús? Saludándolos en este exafín de semana.
1: Ay, muy bien, pero no me avientes tus babas, gracias. Andas muy, muy saludador.
2: Discúlpame.
1: Me vas a pegar
2: la tos. Ya me voy a poner así una salpicadera como de bocho aquí.
1: No, bienvenidos. Y trae efectos especiales y todo el rollo.
2: Perdón, perdón. No, ni siquiera me di cuenta.
1: No te preocupes. Oye, ¿cómo estás? ¿Todo
2: pues
1: bien?
2: Aquí mojando gente.
1: No, ya me di cuenta. Bienvenidos, bienvenidos por acá a este exafín de semana. Vamos a recordar lo vivido.
2: Exactamente, lo mejor de la semana a partir de este momento para que se queden con nosotros. Y ya traemos todo calientito.
1: Yes.
2: Con todo y salsas y para llevar también tenemos.
1: Correcto.
2: ¿Traes tu itacate?
1: Ya lo traje.
2: Pues entonces, ¿eh?
1: Ya lo traje.
2: Ok, muy bien. Pues vámonos entonces con lo mejor de la semana. Sean ustedes bienvenidos y comenzamos en este exafín de semana con
1: agárrense.
2: Lo mejor de la garra, la garra, la garra.
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1: Bueno, ahora sí entramos de lleno al Chantal del día de hoy. Cambió por completo.
2: Cambió por completo.
1: Perro.
2: Podríamos bueno. aplicarlo también el típico se le subió.
1: Ajá, exactamente, sí.
2: ¿O no?
1: Flotó.
2: Se subió al ladrillo. También hay gente que llega al poder y cambió por completo para bien.
1: Se subió al ladrillo y se mareó. Ajá. Ya te las sábanas, ¿para qué cobijas? Hay que mandar el Chantal del día de hoy. Y por cierto que estamos regalando los boletos de Alejandro Sanz. Así es que ya lo saben, los que van a participar o quieren participar en esto de...
2: ¿Eh?
1: ¡Mande! Ya me participé, todo participado. Todos los que quieran participar en ganarse los boletos de Alejandro Sanz tienen que mandar su nombre completo y correo electrónico, porque los boletos son digitales y se mandan a través del WhatsApp, ¿ok? Así es que cuando digan, quiero participar con los boletos de Alejandro Sanz, mandan su correo, por favor, ¿ok?
2: Ya.
1: Ya estás peinada para atrás. Y nos vamos con el primero que dice, ¡Díaz!
2: ¡Díaz!
1: ¿Ale vas a ir?
2: Sí voy a ir.
1: Garrita no va a ir. Así dice. Bueno, a mí se me subió el power en la prepa cuando andaba en la grilla estudiantil. Me eligieron como candidato para presidente de consejo escolar y andaba de un mamila. Ajá. Y me sentía que es que muy acá.
2: Se sentía
1: y,
2: cadenero del antro.
1: Ajá, así nomás sí, dejaba no. entrar a los bonitos, a los que eran blancos de como en el bar de Monterrey. ¿Ya vieron esa jalada?
2: Ah, sí.
1: No manches, tienen ahí hasta el ¿cómo se llama? La tabla del color, así que si llegas a 4 no entra, perros. Oye, me sentía que es que muy acá y andaba durante la campaña, pues muy. El problema fue cuando perdimos. ¡Ja! Se me fue el poder.
2: ¡No!
1: ¡Telas! Participo por los boletos de Alejandro Sanz. Aquí todavía no les había dicho, pero manden su correo, ¿ok? ¡Y luego!
2: ¡Días, chicos! Para participar en el hashtag del día de hoy, cambió por completo. Fíjense que mi carnal y yo tenemos un negocio. Ya de cuenta, ya se cuenta que pues la llevamos súper bien. Pero hagan de cuenta que mi mamá nos ayudó con el dinero.
1: Ajá.
2: Y se lo estamos pagando a ella. Estamos ayudando, pero pues le dio más poder a mi hermano más chico. Y cambió por completo. Ahorita ya ni me habla ni me dirige la palabra. Y eso que estamos trabajando en el mismo lugar.
1: No.
2: Pero no me habla para nada. Se dirige nada más por cosas del trabajo. Y de ahí en adelante no me habla. Saludos, besos en el peyoyo a cada uno de ustedes.
1: ¡Qué mala onda, ¿no? Y es el hermano menor.
2: ¿Y qué piensas hacer al respecto?
1: ¿Él?
2: Yo quiero saber.
1: Sí, que nos digas. Pues nada.
2: ¿Tú
1: pues
2: querías?
1: Seguir trabajando y darle por su lado. ¿Qué más? ¿No?
2: Pues sí, yo juntaría dinero y
1: pobre
2: me independizaba.
1: Pobre loser.
2: Ponía mi propio negocio.
1: Sí, claro, pues mientras trabajen juntos y cada quien haga su chamba, pues está bien aguantar al hermano con sus payasadas. Al rato te independizas. ¡Y luego!
3: Chicos y chicas de chicas, aquí es Copa 9, un buen reportante como siempre, ¿cómo está Garrita?
1: Bien, ¿y tú?
3: Alechi.
2: Bien.
3: Huelva, saludos para el doctor Jaybon.
2: Gracias. Oiga, de tu parte.
3: Para participar en el Kentai del día de hoy, yo pienso que el dinero y el poder no cambia a las personas.
1: No, tú.
3: Nada más las hace ver como realmente son, fueron y serán.
1: Le saca su peor yo, su peor versión.
3: Los quiero mucho y besos
2: quiero ver sin
3: esquinas.
1: Gracias, hasta luego, bye. Te va bien.
2: Mira, lo bueno es que nosotros por eso somos de buena onda porque no tenemos dinero.
1: Exactamente, por eso no cambiamos, porque pues no tenemos de qué creernos, ¿verdad?
2: Nosotros
1: oye,
2: no fíjense,
1: me voy a
2: queso.
1: Ir con el último mensajito para que vean que no todo es gachito.
2: A ver.
1: Fíjate, este me gustó, dice, hashtag cambió por completo. Cuando me dieron el poder en mi trabajo, aproveché para hacer como a mí me habría gustado que nuestra antigua directora fuera.
2: Ok.
1: Traté de ser lo más empática posible con mis compañeras. Muy bien por eso.
2: ¡Bravo!
1: Me gustó. Ya ves, no todo es que se te suba lo gacho. Al contrario, si te dan el poder, pues puedes mejorar las cosas
2: totalmente,
1: también.
2: Totalmente.
1: Pero es raro que alguien haga eso, porque todo el mundo se va por el otro lado. La mayoría.
2: Bueno, ¿okay? No generalicemos, en este caso no. Y está padre. ¿Qué harías tú con el poder? Imagínate.
1: ¿Qué estás haciendo?
2: Pero mira, Ibai, también está padre. Estoy aplanando un papelito. También está padre lo que dijo el otro chavo que reconoció cuando andaba por ahí en el consejo estudiantil, en su grilla estudiantil. Él solo dijo, no, hombre, a mí se me subió.
1: Ajá, pero nomás perdimos y se me acabó el poder.
2: Y se me bajó.
1: Bueno, ahorita regresamos, damas y caballeros. Sigan mandando su hashtag del día de hoy. Cambió por completo aquí en La Garra.
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0: 1:16. Vamos a un corte comercial.
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0: 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Ya llegó a cabina uno de los invitados estrellas del programa, que seguro es de los más famosos del mundo. El invitado garrístico.
1: ¡Ya llegó! ¡Ya está aquí uno de los más famosos del mundo! ¡Maya!
2: ¿Maya?
1: Del mundo maya.
2: ¡Ah! No. Yo dije Maya Caruna.
1: ¿Qué te gusta más? ¿Azteca?
2: Mexica. Sí, se oye bonito, Mexica.
1: Sí, soy chido. Oye, mi querido tío Betoshli, bienvenido a tu sección. Que bueno, pues sabemos que estamos compitiendo con lo de las canciones.
2: Ajá,
1: pero por este mí. Bloque es único y exclusivamente para ti.
3: En efecto.
1: Aquí es donde no puedes hablar de tu canción.
2: No. Sí, pero voten por mí. O sea, no hablé de mi canción, hablé que votaran por mí, nada más.
1: Muy
2: o sea,
1: bien. Okay, bien.
2: Vamos a hablar de
1: mientras escuchamos a Beto, pueden votar por mí también.
2: No, no, por ti no. Es mi sección, la gente debe de votar por mí porque es mi sección.
1: Tengo yo promoción solo de tortas ahogadas.
2: Lo siento, ahorita. Pero no puedes mencionar tus promociones ahorita
1: en
2: porque
1: la compra
2: estamos
1: de la torta ahogada si votas por
2: estamos
1: mí.
2: Estamos en mi
1: van
2: momento.
1: Gratis.
2: Estamos en mi momento. Se trata de mí, no de ti.
1: Ok, pues ya. ¿Qué okay. tenemos para ver en el cine y en las plataformas?
3: Se van a ganar, que andan peleándose. Ya mejor platícanos.
2: Tú nada más déjame.
1: Oye. A ver, ¿fuiste a ver la película de Tom Cruise?
2: De hecho, fui a verla. ¿Tú no fuiste?
3: ¿Tú fuiste?
2: Sí, ya podemos
1: no,
2: hablar.
1: No fui.
2: Ya podemos hablar de ella.
1: Porque no era el estilo que me gusta de Tom Cruise.
2: No, de hecho es porque se quedó dormido.
1: Me gusta el estilo de Tom Cruise, pero en acción, no de ruquito.
3: No, pero no sabías qué iba a pasar. ¿Cómo sabes que no hay acción? Ajá,
1: porque se veía que no iba a haber acción.
3: ¿Cómo sabes?
1: Además, tú te estabas durmiendo en la película.
3: Pero no me dormí, ni que fuera tú.
2: Tú sí te hubieras dormido.
3: ¿Tú me viste?
1: Tú lo dijiste cuando llegaste aquí.
2: Hablemos
3: no
2: de
3: viste.
2: Digger, la nueva película,
1: Digger.
2: Bueno, la nueva producción de González Iñárritu. Ya está disponible, ya pueden
3: con
2: ir sin verla. Con Tom Cruise como protagonista. Realmente es una película un poco confusa. Quienes conocen ya el trabajo de Iñárritu, pues sabe a lo que va. O sea, sabes que vas a ver algo fumado, algo que no vas a digerir al momento, lo vas a digerir después de que la veas, vas a tardar en procesarla y ya después, ya la entendí.
3: Ajá.
2: O sea, así como
1: o
2: cuando.
1: O sea, todas las películas de Iñárritu así son.
2: La mayoría de
1: por ejemplo, Amores Perros es de él, ¿no?
2: Sí. Que son cuatro historias. Sí.
1: ¿A poco?
2: La puedes ver que hay un relajo en escena, puedes ver que suceden demasiadas cosas, pero no la entiendes en ese momento. Ya cuando terminas de ver la película y empiezas como a digerir, dices, y entonces este es el mensaje que querían darme, ajá, esto es lo que está diciendo. Okay. O sea, puedes ver lo que pasa a primer plano.
1: O sea, está muy elaborado realmente.
2: Está demasiado
1: elaborado. Fuera de fumado está, creo que muy elaborado.
2: Sí, es que Iñárritu es un profesor. O sea, Iñárritu realmente es un maestro del cine. Cuando alguien va a estudiar cinematografía, Iñárritu es como un antecedente para poder entender lo que se debe hacer y más que nada con los grandes maestros que tiene de la cinematografía como lo es el Chivo Lubezki. O sea, cuando unes el talento...
1: ¿El quién?
2: El Chivo Lubezki.
1: ¡Chivo!
2: Chivo, cuando unes el talento de Iñárritu con el talento del Chivo Lubezki, que es en fotografía,
1: ¡Chivo!
2: Pues obviamente tienes tú una película sensacional.
3: Es como una fórmula exitosa.
2: Ajá. Si tú a Iñárritu le quitaras al Chivo, realmente
1: ¡Chivo!
2: Pero no habría nada. O sea, realmente sus películas quedarían al vacío. Entonces, es quien sostiene...
1: Por ejemplo, también Birdman, que era más o menos el mismo estilo,
2: Birdman,
1: ¿no?
2: Birdman es muy, muy,
1: o sea,
2: muy
1: no sabíamos a dónde iba a llegar la película, lo veías y veías por los pasillos. Ajá. Y luego lo ves flotando acá, levitando y...
2: Es una... la película es una crítica completamente social y futurista.
3: Ajá. Pero está padre, o sea, al final creo que sí...
2: Cumple el mensaje.
3: Sí.
2: Cumple el mensaje. Después de todo lo que ves.
1: ¿Cuál es el mensaje?
2: No, pues no te lo puedo decir porque la tienes que ver. O sea, que quieres que te dé todo.
1: No puedes decir ni de qué se trata.
2: Digger es un personaje, bueno, Tom Cruise es un personaje que se dedica a plataformas, a sacar petróleo, a vender petróleo en diferentes lugares. Se va a Groenlandia, creo es. Sí, ¿verdad? Creo que es.
3: Y hay un accidente, pasa algo en su empresa.
2: Ajá, y entonces de ahí se deriva todo el asunto. Es que no te puedo spoilear, no te puedo decir mucho, porque si no te voy a arruinar toda la película.
3: Es que justo, como que son diferentes piezas, ajá, que una lleva a la otra, entonces...
2: Lo que les puedo decir es que realmente es una película que sí es confusa, no es fácil de digerir, sí tiene demasiados elementos visuales. La fotografía, te digo, es excelente, o sea, los cuadros que se representan con cada uno de los actores y la forma en que la fotografía te muestra lo que está sucediendo es una cosa magnífica. Pero es una película que yo la considero como para... Ay, para esos típicos de, uy, sí, intelectualoides de cine. O sea, es como esa plática de café en donde quieres hablar de cine y quieres desglosarla y quieres ver qué es lo que entendiste. O sea,
1: lo que estás tratando de decir es que es una película de cine más como...
3: inteligente.
1: Inteligente, sí. O sea, no tan dominguero, vamos. No.
2: Ajá. Y entonces es por eso que les dan bajas calificaciones cuando existe este tipo de películas. Ajá. Porque como es una película... El cine está hecho para disfrutarse, para ir no a pensar, sino a ver lo que está pasando y salir ya sea riendo, llorando o enojándote. Y esta película es para entenderla. Entonces,
3: sí te pone a pensar,
2: sí
3: a trabajar.
2: Sí te pone a pensar y a trabajar el cerebro. Y entonces por eso le dan calificación baja, porque dicen, es que yo no quiero ir a pensar, yo quiero ir a ver.
1: ¿Qué calificación baja? ¿Quién le da esa calificación baja?
2: Rotten Tomato,
1: bueno, sabemos IMDb. Que eso es una jalada, porque los que dicen que no, resulta que son los que ganan.
2: En efecto, pero muchos críticos le han dado esa calificación. Ahora, es una película obligada por mexicanos para que la vean los mexicanos, porque está hecha por Iñárritu, un mexicano. Entonces, claro, si quieres apoyar al cine, tienes que apoyar a un director mexicano como lo es. Es una película que va para Oscar. O sea, realmente va para Oscars. Quizá Iñárritu no gane el Oscar, pero la actuación de Tom Cruise es una actuación que pocas veces vemos. Es una actuación seria, dinámica, fuerte.
1: Se salió de su área
2: de confort. Ajá. Entonces, en cuestión de Oscar para Tom Cruise, podría llevárselo. Fotografía podría llevárselo. Como te comentaba, también vestuario, porque el vestuario es también muy bonito. Esas partes son la música también, me atrevo a decir que música también podría llevarse, bueno, el soundtrack y banda sonora y efectos sonoros se la podría llevar también la película. Entonces tiene muchas maneras de ganar Oscar.
3: Oye, yo creo que es yo le pondría como una película muy arriesgada.
2: Demasiado.
3: En todos los sentidos, en la manera en la que está hecho, en la narrativa que tienen, en los diálogos, en la problemática que abordan. O sea, creo yo que está muy arriesgado, pero muy bien logrado.
2: Sí, la verdad, sí. Digo, esa mancuerna de Lubezki, Iñárritu, es de las cosas, de las mejores cosas que puedes ver en el cine. O sea, muchos directores de Hollywood quieren precisamente y han trabajado con el Chivo Lubezki precisamente para eso, para lograr esa fama.
1: ¿Y el
2: fama.
1: Chivo es el Lubezki? ¿Es mexicano también?
2: Es mexicano también. Sí, el Chivo es...
1: Él ya se ganó un Oscar, ¿no?
2: Ha ganado varios.
1: ¿Ah, sí?
2: Bastante, sí, el Chivo ya creo que hasta en el baño tiene uno, ¡Chivo! En su carro tiene otro, o sea...
1: De llavero trae uno.
2: Ajá. Mi compadre realmente es
3: buenísimo.
2: Pisa
3: papel otro.
1: Oye, a ver, entonces tú dices que en Rotten Tomatoes esa no le está yendo muy bien, pero... No. ¿Tú qué calificación le pones? Tú.
2: Híjole.
1: O sea, no crítico. Tú, mi querido Tebet.
2: Te voy a dar dos calificaciones. Una del lado como crítico cinematográfico y otra del lado como persona normal que puede ir al cine.
1: Como X.
2: Como persona normal, yo le pondría un 50. O sea, así de plano, un 5. Porque pues no me entretiene, no me llama y me puede doler la cabeza. Y como crítico de cine sí le pongo un 9, porque es que sí está muy buena.
1: Muy bien.
3: Y es lo que platicamos, que estabas en la película y de pronto es como, ¡ah! Y luego, ¿qué?
2: Ajá.
3: Y luego, medio sueño. Y luego, ¡ah! Ya entendí. Ajá. O sea, es así te la vas a pasar.
2: Sí. Entonces, pongan mucha atención. Si ustedes van a ir al cine a verla, pongan mucha atención a cada detalle de lo que está sucediendo en la pantalla. El cuadro, los fondos, formatos, todo. Pongan mucha atención porque...
1: Y ya saben que van a ver una película complicada.
2: Y es una película.
1: No digan que esperen a ver a Tom Cruise subiendo un avión y aventándose paracaídas y cosas así.
2: Sí.
1: No.
2: Y poniéndose máscaras y quitándose las máscaras. Ajá. Como Misión Imposible y esas cosas.
3: Quizás sí se suba un avión.
2: Bueno, no digan.
1: Ya está spoilereando, dale.
2: Vayan a verla. Vaya, quizá.
1: Muy bien, es donde se muere, ¿verdad?
2: No vaya a decir nada. Vayan a verla.
1: Okay. Oye, bueno, gracias, mi querido Tío Betún. Redes sociales.
2: Redes sociales, Tío Betún, por todos lados.
1: ¡Mande!
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1: Hashtag del día de hoy aquí en La Garra en Exa. Cambió.
2: Por completo.
1: Por completo. Nomás le dieron el poder y cambió. Y dice por acá, buenas, buenas, buenas, buenísimas.
2: Buenas, buenas, buenas.
1: Las tengan. Dice, todos en cabina, aquí Cele desde Tehuacán saludando y participando en el chantaje del día de hoy. Hashtag se le subió el poder. Bueno, a mí me ha pasado con mis tíos paternos. Pues ya saben, por la herencia, se pelearon mi abuelo, aún no estaba ni frío en el panteón y ellos ya peleándose por el dinero. Pues uno de ellos siempre se daba la vida de lujo porque mi abuelo le daba dinero, pero ahora que se quedó con más, pues anda insoportable. Con decirles que mis papás y mis hermanos no nos deja ver a mi abuelita porque piensa que le vamos a quitar su pensión. ¡Hoy no más!
2: ¡Oye!
1: ¡Oye! Pero en fin, que les aproveche el dinero, bola de perros. Saludos, chicos.
2: Así pasan los pleitos.
1: Ya ves, cuando hay lana y te dan el poder, cambias porque cambias.
2: Dice, muy buenos días para participar en el tema y en los boletos de Alejandro Sanz. El poder definitivamente da seguridad y, por ende, confianza. En lo personal me pasó en mis trabajos anteriores cuando era godín. Saludos, jeje. Gracias.
1: ¿Cómo se llama? Iraíz.
2: Iraíz Sofía Flores Rodríguez.
1: Un clásico en la secundaria, mi mejor amiga le hicieron jefa de grupo y a partir de entonces me miraba desde arriba y hasta abajo. Y me dejó de hablar porque se hizo popu.
2: ¿Se hizo populars?
1: Populars, no se hizo popó, se hizo popu.
2: Se hizo popu.
1: Popus. Y luego...
2: ¡Días! Ale Garra, feliz miércoles en el hashtag del día de hoy. Tengo un amigo que antes era de los más humildes que conocía. Si salíamos con unos tacos de la esquina era feliz. No le importaba dónde comer ni qué ropa llevar. Decía, mientras esté bueno, todo bien.
1: Eso.
2: Pero un día consiguió un mejor trabajo. Ajá. Y empezó a cambiar poquito a poquito. Pero primero dejó de ir por tacos porque ya le caían pesados. Después empezó a pedir café de esos que tienen nombres que ni sabemos pronunciar.
1: Ajá.
2: La transformación definitiva llegó cuando lo invitamos a una fiesta y nos dijo, pero a ver, dice, pero va a haber estacionamiento privado. Ahí supimos que habíamos perdido al amigo humilde y hasta ya no me habla, ¿verdad? Reportándome la jefa con mis saludos. Pero a ver, ¿sí había estacionamiento privado o no?
1: No supimos, es que no sabemos qué tipo de evento era, pero...
2: Oye, ¿pero por qué se le subió?
1: Pues porque empezó a ganar más dinero, ya tenía carro.
2: Por eso, que consiguió el mejor trabajo, llegaba.
1: Oye, te invitamos a la fiesta. Ah, pero va a haber estacionamiento privado.
3: O sea, porque luego me rayo en mi coche, güey, está claro.
1: ¿Y qué coche tienes? Un bocho, 75.
2: Ah, están chidos esos, Garra. Yo quiero uno, ando buscando un bochito.
1: Ah, pues ahí hay varios.
2: Sí, ya cuestan caros.
1: Chicos, para participar en el hashtag del día de hoy, ¿cómo cambió en el poder? No nos vayamos tan lejos, simplemente recordemos ¿puedo decir eso?
2: No sé.
1: Mejor no, ¿verdad? ¿Para qué nos metemos en broncas? ¡Verdad! Pero sí, sí cambió bastante. Nos dieron a tole con el dedo.
4: Los marcianos llegaron ya.
1: Ahí está.
4: Y llegaron bailando cha cha cha.
1: Ahí está el que cambió, cha, mira, cha, el que era cha, bien buena
4: cha,
1: onda.
4: Cha cha cha.
1: Ajá. Y luego,
2: Díaz, Ale y Garra, saludos, participando con el cambió por completo. Le cuento algo que me ocurrió en el trabajo anterior.
1: Ajá.
2: El típico compañero que deja a cargo de un área y puff, se cree como si ganara el sueldo de los jefes.
1: Risa maléfica.
2: Saludos y participo por los boletos de Alejandro Sanz de parte de Norma Martínez.
1: Gracias, Norma Martínez.
2: ¿Y qué área estaba a cargo? El área de limpieza, ¿no?
1: Ay, bueno, ¿y qué tiene?
2: ¿Qué tiene?
1: También puede ser la jefa de limpieza.
2: Por eso, pero estoy preguntando qué área.
1: Hay un departamento de asuntos sin importancia.
2: La gente luego se agüita.
1: Dice. Bueno, manden su hashtag, damas y caballeros. El día de hoy estamos hablando de esas personas que les dieron el poder y cambiaron de repente. Ya hasta nos dejaron de hablar porque somos humildes. Y ellos ya no.
2: Somos de piel humilde, de color humilde.
1: Éramos chairos y nos convertimos en fifís. Ajá. Bueno, regresamos aquí en La Garra.
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0: 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Vamos a un corte comercial.
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1: Ya llegó Ale Garibay con nosotros cantando este rock and roll que dice...
2: ¿Qué es que lo cante?
1: Cántale, cara, pues no me la sé.

0: subió. Yo no voy a hablar a nadie que me hizo daño en el pasado. Van a sufrir todos juntos porque yo soy la nueva grande, la dueña de aquí.
1: Ajá. Oye, cambió por completo nuestro hashtag del día de hoy. Un amigo del trabajo en las elecciones pasadas anduvo presumiendo que le iban a dar un hueso en el partido este que está actualmente y que iba a salir, se iba a salir de trabajar de ahí de con nosotros los pobres y que éramos tontos, pobres por seguir ahí. Pues resulta que empezaron las elecciones y que le hablan para ir a... andar atrás del candidato, pero resultó que lo pusieron de botarga, al güey este. Esa era la chamba que le iban a dar y andar en los semáforos entregando volantes. Y al final su candidato ni ganó.
0: Nah.
1: Obvio, sigue en nuestro mismo trabajo y ahora odia todo lo relacionado con la política.
2: ¡Toma! ¡Tengo un amigo así!
0: Ajá. ¿Tienes un amigo así?
1: ¿Tienes
0: ¿Quién
1: un
0: es?
1: Amigo así?
2: Sí.
1: ¿Que salió de botarga?
0: Y repartó.
2: ¡Traía banderas!
0: ¿Que traía banderas en la calle pegando calcas?
2: ¡Sí!
1: ¿Y qué pasó?
0: Yo también creo que...
1: No ganó. No. Participo por los boletos de Alejandro
0: ¿Y qué más?
1: Sanz.
0: ¿Y qué más, Wolverine?
2: ¡También los odia!
1: Ajá. Oye, participo por los boletos para Alejandro Sanz, mi mujer, para que mi mujer me perdone mis próximas fallas de todo el año.
0: ¿Tu personaje está enfrente mío?
3: Días, ¿qué tal? ¿Cómo estás, Garrita? ¿Cómo estás, mi querido? ¿Qué pasa, Susi? Alecita hermosa, ¿cómo estás? ¿Sí vas a ir?
0: Sí, voy a ir.
3: Aquí su amigo Checo Pérez, hablando del tema del chantal del día de hoy.
0: Ajá.
3: Fíjate, Garrita, fíjate, Ale, que los cambios no necesariamente a veces son para bien o para mal, depende de las circunstancias de las personas.
1: Ajá.
3: Pero bueno, también a veces los cambios, te voy a contar desde mi particular punto de vista.
1: A ver.
3: Vivido propiamente,
0: ajá,
3: pues un divorcio, Garrita, a veces también hace cambiar a las personas y
1: para
3: a veces
1: bien o para
3: algunos
1: mal.
3: Para bien y algunos para mal.
1: Exacto.
3: Algunos nos hundimos, Garrita, nos vamos al lodo. El hecho de perder la familia, pues te quita tus ganas, tus motivos y cambias.
1: No, espérate, a ver, espérate, estás mal, compadre. No, no pierdes la familia, un divorcio no hace que pierdas la familia.
0: La transformas.
1: No, exactamente, la transformas a otra manera de vivir. O sea, lo único que se separa es la mujer del hombre, pero la familia y los hijos siguen siendo los hijos de los dos. A eso no tiene ni por qué cambiar, ¿no? Creo yo. Así es que hay que verlo de otra manera. A lo mejor hasta un divorcio puede corregir el ambiente familiar. O sea, puede ser para bien o para mal. Depende de cómo lo manejen.
3: Cambias muchas veces para mal. Pero aquí estamos echándole ganas, Garrita. Estamos con todos los kilos al 100, trabajando y caminando.
1: Muy bien.
3: Les mando un abrazo y aquí estamos en contacto. Y bueno, hay muchos amigos y compañeros que estamos en la misma situación. Es el mal de hoy, yo creo, Garrita. Pero bueno, no queda más que echarle ganas y seguir adelante. Ánimo para todos. Ánimo. Un abrazo.
1: Igualmente.
3: Alecita, ¿sí vas a ir?
0: Sí, voy a ir.
1: Oye, pues júntense todos y hagan una asociación que diga Asociación de Divorciados Anónimos, ¿no? Y ahí platiquen sus cosas y ya. Hola, ¿qué tal? Soy la Garra, soy divorciado.
0: Pero, por ejemplo, en ese caso, ¿cuándo tenías el poder? ¿Casado o ya no casado?
1: Él se sentía que tenía el poder casado y cuando se divorció se siente derrotado.
0: Ah, ya.
1: Que pues le digo que no, pues qué mal que pienses así, al contrario. Sal, diviértete, sus hijos siguen siendo tus hijos. Consíguete otra mujer. Tu mujer ya se consiguió otro güey.
0: La Garra viene así, si quieres invitarlo por una torta y ahí le dices, no, mira amigo, todo va a estar bien.
1: Mira, ve a las Agarras el fin de semana y nos echamos un tequilito.
0: Ándale,
1: y yo voy a ser tu barman para consultarte y lo que tengas que hacer, porque lo estás haciendo todo mal. Bueno, ya nos vamos a corte. ¿Sí?
0: Ya, tenemos que tenemos? Ganador, ganadora.
1: Ya, ganador. El ganador del día de hoy ya nos está pasando, mi querido Wolverine Down, Sura King King, Papa Sound de Milán. Hoy tenemos ganador para Alejandro Sanz.
0: ¡Ay!
1: Dos boletucos que se van. Y se los lleva el ganador.
0: La ganadora.
1: El ganador.
0: La ganadora.
1: Alejandro Molina.
0: ¡Ay! ¡Ay! Por un momento pensé que era yo.
1: Alejandro
0: Molina. ¡Ay! No, no, no. Los vi pasar.
1: Alejandro Molina.
0: Ah, ok.
1: ¿Okay? Muchas gracias. Oye, cuando regresemos, está con nosotros ya entrando aquí a las instalaciones de Exa FM, nada menos y nada más que, ¿quién crees?
0: El Dr. Javon.
1: That's right, baby. De regreso viene el Dr. Javon a platicarnos el día de hoy de Julio César.
0: El poder.
1: El poder, cómo cambia la gente. Julio César, hoy aquí con el Dr. Javon. Regresando en La Garra.
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0: 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El invitado garrístico.
1: Ya llegó, ya está aquí una de las más famosas y guapas
2: del mundo
1: y de la dinastía de doctores de todas las familias
2: del mundo. Buenos días, inteligente, empoderada.
1: No.
2: Todo que ver, guapísima,
3: femenina,
2: fitness,
3: pinky,
2: claro.
1: Oye, super fitness, cada vez te veo más acá.
3: Ay, Mari, es que está bien padre. Ya cuando le agarras la onda dices, qué rico. O sea, aparte de las endorfinas que te da y la sensación de bienestar, ajá, está increíble.
1: Pues diario andas de buenas, ha de ser por eso, ¿no?
2: Sí, sí, te vamos a invitar a nuestra carrera MBS, tú que sí la vas a aguantar.
3: Sí, claro que sí, apúntenme. Va. Con mucho gusto.
1: Ajá. Oye, mi querida Ligia Villarreal. Oye, pues estamos ya entrando en el mes de la prevención del cáncer de mama.
3: Súper importante que se haya dedicado no solamente un mes, o sea, es una fecha súper importante para la concientización acerca del cáncer de mama. ¿Y saben por qué es súper importante esto? Porque sigue siendo el cáncer número uno en la mujer y en México. O sea, no puede ser posible que a estas alturas que tenemos tanta difusión, siga habiendo tanto cáncer en México.
2: Claro. Uh-huh. Yo creo que cada vez más conocemos a alguien que está como aliviándose de eso o que las operan o demás, pero creo que ahorita cada vez lo vemos también con más normalidad. Digo, sé que falta, pero también creo que está padre que ya más gente sea consciente, ¿no?
3: Sí, sobre todo porque hay muchos mitos acerca del cáncer de mama, ¿no? Seguimos en una población en donde por cultura a la mujer le da pena ir a consulta. Pero pues aquí viene una parte bien importante, que es la que les quiero platicar, o sea, el hecho de que tú te autoexplores, ¿no? Uh-huh. No esperar a que alguien te revise, porque puede pasar, no, si no vas a tu papá Nicolau, no te exploran las mamas. Y ese es el punto más importante, o sea, empezar contigo misma con la exploración.
1: Órale. Y ya lo hemos platicado, pero bueno, no sobra decirlo de nuevo. ¿Cómo es que se puede hacer una autoexploración una mujer para ver y qué puede notar de diferente?
3: A todas las mujeres que van a mi consulta, les digo, te tienes que autoexplorar una vez al mes. O sea, realmente si tú me dices, ¿hay una técnica? Pues claro que les puedo explicar, pero realmente no tiene ciencia. No hay mujer que no se vaya a ver el espejo y díganme si no. O sea, cuando estamos desnudas o vamos al baño, pues claro que te volteas a ver. O sea, es una parte, el reflejo de tu cuerpo y literal en automático es me toco, tocar la mama, o sea, en general, toda la glándula y buscar que no toquemos ninguna bolita. Que realmente cuando tocamos una bolita, pues tenemos que ver qué hay, ¿no? Pero la concientización no solamente es revisarte, o sea, autoexplorar, también es ir y solicitar que se haga, por ejemplo, el estudio de la mamografía a la etapa oportuna, que es a partir de los 40 años de edad.
1: Y se puede corregir ese detalle.
3: Así es, porque ahorita la importancia es detectarlo a tiempo. O sea, uh-huh, las mujeres piensan, ese es un mito, ¿no? Ah, si ya me salió una bolita, es cáncer. No, o sea, pueden ser muchas cosas. Pueden ser quistes, fibroadenomas, área de fibrosis, una inflamación porque estamos en el periodo menstrual. No necesariamente tiene que ser cáncer, pero el cáncer cuando se detecta en etapa temprana es curable.
1: Wow. Y, a ver, por ejemplo, y si detectamos una bolita de cáncer, ¿qué es lo que tiene? Obviamente tiene que ir con un doctor y ya entrar a un tratamiento y demás. ¿De qué se trata este tratamiento para darle continuidad?
3: Primero, lo más importante es hacer una biopsia para saber qué tipo de cáncer es, porque hay cáncer que dependen como de hormonas y se tienen que bloquear como la parte hormonal. Antes, si se fijaban, a la mujer lo que más le da pánico es que cáncer me van a quitar mi mama. Y ahorita ya el manejo es súper conservador. De hecho, hay cirugías que se llaman conservadora de la mama, en donde solamente se quita quizá el cuadrante en donde están, ¿no? Antes de entrar. Pero es, la verdad, un proceso sumamente complicado, porque hay que establecer primero qué tipo de cáncer es, a qué, por ejemplo, receptores es compatible y si necesita darle radioterapia o quimioterapia primero para reducir el volumen, porque a veces que detectamos el tumor, cuando ya, no sé, el tumor mide 3 a 5 centímetros. Entonces, imagínate quitar un tumor así quirúrgicamente. La idea es reducir muchas veces el tamaño del tumor para hacer una cirugía lo más conservadora posible.
2: Y bueno, esto ya en el último de los casos, pero imagínate que hubiera sido luego y te hubieras evitado todo ese proceso.
3: Exactamente, esa es la idea. Ahora, las personas piensan, porque ese es otro mito, ¿no? Es que, o sea, a mí me llega la consulta y de verdad a veces digo, Ligia, paciencia. No es que los quiera regañar, porque lo primero que te dicen, no me regañe. No, jamás.
1: Es que eres muy geniuda, Ligia.
3: No es cierto.
2: No, claro que no. Es la mejor, Ligia.
3: Yo no es cierto.
2: Okay. Y lo digo porque es mi doctora, Ligia.
3: No, tienen, o sea, yo siempre les explico con la paciencia y con todo el amor del mundo, pero sigo en consulta encontrando pacientes que le digo, oye, te voy a pedir la mamografía. No, es que con ese estudio, por la compresión, si tengo un cáncer, se me va a explotar.
1: Ajá. O es que eso pensaría uno, porque te apachurran la bubi literal así con un aparato y hasta el máximo, ¿verdad?
3: De hecho, yo tengo cita este mes.
1: ¿Te van a hacer eso?
2: Sí. Oye, si la gente trae implantes, si las mujeres son implantes.
3: Las mujeres que tenemos implantes, se puede hacer la mamografía.
2: Ok.
3: Porque la compresión que se hace a nivel de la mama no es tan grande, sino que se comprime precisamente para cubrir toda la estructura de la glándula mamaria, o sea, poderla revisar en toda su extensión.
2: Ah, ya.
3: Pero realmente, ese es otro mito, ¿no? ¿Me va a doler la mamografía? Pues es incómodo, pero realmente yo que la hago cada año, no duele.
1: Incómodo nada
3: sí,
1: más.
3: Claro.
1: O sea, es algo que no
2: a
1: estás
2: ver,
1: acostumbrado
2: te calan
1: a hacer.
2: Mal los tacones, andar en tacones ahí
3: Y nos aguantamos, ¿no?
2: Claro.
3: Ahora,
1: oye, y una pregunta antes de pasar esto, si te hacen ya toda el examen que se tenga que hacer, y sale que sí tiene una bolita y que se puede curar, ¿qué procede? ¿Cómo es ese tratamiento?
3: Es que es lo que te estaba platicando, depende mucho de la característica del tumor, ¿no?
1: Ok.
3: Pero precisamente ha avanzado tanto la ciencia que ya cada vez tenemos más medicamentos, más estudios que apoyan a hacer tratamientos menos invasivos, porque pues claro que nos da mucho miedo.
1: Yo acabo de ver en las noticias así mundiales que Rusia ya tiene una vacuna contra el cáncer, que acaba con el cáncer y este rollo. Todavía estamos muy lejos de eso, ¿verdad?
3: Realmente, lo primero, fíjate, antes que pensar en una vacuna, es hacer conciencia de la revisión. O sea,
2: si no te revisas, ¿cómo te vas a ir a vacunar?
3: Ajá. O sea, sigue habiendo como mucha incongruencia. Otra incongruencia. Las mujeres piensan que la radiación que te hace el mastógrafo te hace daño. La radiación que nos ejerce el mastógrafo es mínima en comparación con los beneficios. Ahora, otra cosa que me encantaría poder, o sea, ahorita difundir ampliamente. La mamografía detecta el cáncer cuando está en etapa inicial. ¿Y qué creen? Que cuando está en etapa inicial no es una bola, son unas calcificaciones. O sea, el cáncer cuando ni siquiera ha salido...
1: Ya lo detectó.
3: Exactamente.
1: Y ahí es mucho más fácil curarlo. Y tener que llegar a algo invasivo y demás.
3: Exactamente.
2: Okay. Oye, por ejemplo, ahorita no, me contestas lo siguiente. ¿El tiempo en el que va creciendo depende evidentemente de cada persona o si tiene como un tiempo donde tú puedes ver? Es decir, que si yo lo hice hace un año, probablemente yo vaya y ya salga.
3: Sí, claro. Por eso es tan importante que el estudio se haga anual.
2: Ok.
1: Muy bien. Vamos a ir un corte, mi querida Ligia Villarreal, que está aquí con nosotros. Y regresamos con ella porque estamos en el mes de la prevención contra el cáncer de mama.
3: Así es.
1: Muy bien, regresamos con la experta aquí a través de La Garra.
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0: 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Vamos a un corte comercial.
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1: Continuamos con nuestro programa.

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1: Ya regresamos con la ginecóloga más famosa del mundo. Mi querida Alicia Villarreal.
2: Hola, hola.
1: Que bueno, el día de hoy estamos hablando de la prevención del cáncer de mama, porque entrando en el mes de octubre, que es todo el mes de octubre, pues recordarle a las niñitas que tienen que hacerse su prueba y su examen y todo para que no les vaya a tocar la mala suerte.
2: Así es, súper importante hacer esa detección oportuna del cáncer de mama.
3: Oye, Ligia, tengo una duda. Por ejemplo, ya que fuiste y todo sale bien, ¿tienes o hay alguna recomendación para estarte cuidando durante todo el año?
2: Así es, vigilancia mensual, idealmente posterior al periodo menstrual, porque sabemos que durante el periodo menstrual las mamas se congestionan y se inflaman precisamente por los cambios hormonales, y es mucho más fácil y cómodo revisarnos después del periodo menstrual. Cualquier día. Okay. Realmente podemos escoger cualquier día, pero concientizar, hacerlo una vez al mes, al menos.
1: Oye, yo me acuerdo que en las pláticas anteriores, mi querida Lige, nos has dicho que la mujer, pues, todos los días se baña. Y así, todos los días usa jaboncito y se lava su cuerpecito. En una de esas pasaditas te puedes revisar rapidísimo, ¿no?
2: Precisamente si utilizamos jabón, o a veces nosotros hasta para palpar en el consultorio ponemos un poquito de gel, eso ayuda a que se deslice un poquito más la mano y nos ayuda a delimitar precisamente si hay alguna bolita.
1: Y para detectar esa bolita, en dado caso de que esté, ¿hay que buscarle hacia adentro o se siente por fuera?
2: Se tiene que hacer una palpación superficial y profunda. Las tumoraciones, que generalmente son benignas, sin omitir, porque no quiero que ahorita si me escucha alguien, ¡ay, la toco muy superficial, no me voy a revisar! No, todas las bolitas se deben revisar. Pero generalmente las que son superficiales son benignas. Las que son muy profundas tienen un componente un poquitito que nos puede preocupar más.
1: Ok. Bueno, ya lo sabes, ¿eh, Ale?
3: Sí, claro.
1: Así es que tú y todas las mujeres que nos están escuchando, pues en este mes que les llegue más a la conciencia de que háganlo por ustedes mismas, ¿no?
3: Un recordatorio.
2: Y algo también súper importante. Nosotras pensamos que si, ay, mi mamá no tiene cáncer de mama, mis hermanas no tienen cáncer de mama, yo estoy libre de tener el cáncer de mama. No. De hecho, las mujeres que más comúnmente tienen cáncer de mama no tienen ningún antecedente. Entonces, eso también es un mito. Ciertamente, las que tenemos algún familiar con cáncer de mama, nos tenemos que tener un protocolo de vigilancia diferente, pero la mayoría de las mujeres que tienen cáncer de mama no tienen ningún antecedente.
1: Oye, Ligia, a ver, una cosa es, ¿por qué sale el cáncer de mama? ¿Tiene algo que ver con la genética, los alimentos, un golpe? ¿Qué es lo que provoca esto?
2: Es multifactorial. Hay múltiples factores que pueden generarnos cáncer de mama. Ahora sí que el riesgo mayor, ser mujer. O sea, ya con eso, ya estamos con ese riesgo, ¿no? La alimentación es un factor súper importante. Se sabe que ahorita los alimentos que son ultraprocesados pueden generar no solamente el cáncer de mama, ¿no? Otro tipo de cáncer de mama. Pero nosotras la función hormonal cumple un factor muy importante. Nosotros estamos con cambios hormonales constantes y puede haber cierta tendencia a que lo hormonal, al ser una glándula, pues obviamente tiene algunos receptores que nos pueden tener una influencia negativa para el cáncer de mama, ¿no? La alimentación, bueno, como les platicaba, el tabaquismo y el alcohol ya son causas, obviamente, de que podamos generar un poquitito de factor de riesgo para cáncer de mama. Pero, pues, precisamente por eso, ¿no? La recomendación, comer lo más limpio que podamos, ¿no? Muchas frutas y verduras, evitar alimentos con conservadores, ultraprocesados. Y siempre, siempre las voy a hartar con que hagan ejercicio. ¿Por qué? El ejercicio tiene un factor muy bueno para nosotras. Al disminuir nuestra grasa corporal por el ejercicio, en la grasita se producen hormonas extras a las que tenemos. Entonces, si de por sí ya tenemos la pancita, el gordito, que no bajamos y seguimos subiendo, aumenta la producción de grasa, y esa grasa, por un proceso químico que se llama aromatización, produce estrógenos extra. Entonces, las mujeres con nuestros estrógenos más los extras que tenemos en esa grasita, pues entonces tenemos una influencia negativa con no hacer ejercicio.
1: Mayor
2: entonces,
1: posibilidad.
2: Hagan ejercicio, de verdad. Y se los digo también por salud mental. O sea, si todas las mujeres entendiéramos el poder que tiene el ejercicio en la salud mental, todas estaríamos súper contentas todos los días.
1: Oye, y bueno, también antes de terminar contigo la plática, porque ya hablamos del cáncer de mama en las mujeres, pero resulta que también al hombre le
2: así
1: puede dar.
2: Así es, sí. De hecho, les voy a platicar. O sea, acabamos de tener un encuentro cercano con un compañero que tiene cáncer de mama, ¿no? ¿Qué pasó con él? Se tocó la bolita. Y Datos, él se tocó la bolita y ¿qué creen? Traía secreción roja a través del pezón. Entonces, de los datos que me urge que me escuchen todas, es cambios en la piel y en la textura, ¿no? Lamentada piel de naranja, palpación de un nódulo, secreción, sobre todo sanguinolenta a través del pezón, ¿sí?
1: Que te salga...
3: No, bueno, te sale sangre y obviamente como, algo
1: como,
3: está mal.
1: Como si fuera lechita, pero sale sangre. Así es. ¿En serio? ¿En un hombre también?
2: Así es. Y en los hombres, pues los hombres también tienen glándula. Entonces también no omitan. Es el 1% del cáncer de
1: mama. ¿Y el hombre cómo se debe de tocar? O sea, yo, la verdad es que yo nunca lo he hecho.
2: Está más fácil porque la glándula es muy pequeña, ¿no? Uh-huh. Bueno, si tenemos sobrepeso, ahí es un poquito más difícil palpar la glándula. Pero igual, palpar el tórax, o sea, los pectorales, enséñalos.
3: Oye, ¿desde qué edad las mujeres tenemos que empezar a hacer esto?
2: La autoexploración mamaria es a partir de que se produce el botón mamario. El botón mamario aparece más o menos entre los 9 y los 12 años,
3: wow,
2: de edad, que es cuando inicia la regla. Bueno, eso es bien importante. Antes pensamos que el cáncer de mamá era como las señoras ya grandes, ¿no? El
3: o
2: cáncer...
3: que solamente eran mamás. Así también es.
2: Y ajá, ahorita no.
1: Que alguien que ya estuvo ahí pegado, sí, ¿no?
2: Así es, no, ahorita el cáncer se presenta en etapas más tempranas. Entonces, desde que aparece la glándula mamaria, hay que explicarles a las jovencitas que se tienen que tocar. ¿Sí?
3: Perfecto.
1: Muy bien, pues muchísimas gracias.
2: Gracias a ustedes,
1: mi querida Ligia. Siempre es un placer tenerte por acá.
2: Me encanta venir, la verdad.
1: Y qué bueno que vienes todos los meses de octubre, porque siempre hay que recordarlo. Y no nomás en octubre, toda la vida. En casa hay que recordárselo los papás, las mamás, a toda la familia, ¿no?
2: Así es. Y hay que aprovechar este mes para buscar promociones, porque todos los laboratorios hacen ciertos paquetes, porque a veces pues es un gasto que no tenemos planeado. Pero de verdad es un gasto que nos previene muchísimas cosas, ¿no?
1: O sea, que aprovechen como el mes del testamento ahorita, hacerse
2: así es,
1: todos los
2: para
1: estudios.
2: Eso existe un mes, ¿no? Ajá. Entonces hay que aprovechar este mes tan importante para hacer detección de cáncer de mama.
3: Lánzate un código Ale Garibay Garra.
2: Voy a buscar.
1: Ajá.
2: Ponte. Voy a buscar con mucho gusto para darles, si se puede. Y bueno, yo también las espero en consulta,
3: sí,
2: para,
3: claro,
2: hacerles la exploración y guiarlas en qué estudio necesitan por la edad.
1: ¿Y dónde te encuentran? Esa es la pregunta.
2: En Instagram estoy como doctora.ligiavillarrealc. Ahí estoy a sus órdenes.
1: Doctora.ligiavillarrealc.
3: ¿Doctora o DRA?
2: DRA, perdónenme. DRA.ligiavillarrealc.
1: Muy bien.
3: Y ahí pongan código La Garra en Exa.
1: Y ya les haces un 20% de descuento.
3: No, pues deja. Puede, okay, puede ser
1: 35% de descuento.
2: Con mucho gusto. Lo que se necesita, el apoyo que se necesita para
3: todas.
2: Sí,
3: Ligia es muy buena, vas a ver.
2: Estoy a sus órdenes. Bueno. Muchas gracias.
1: Ahorita vamos a subir una foto tuya a nuestras historias y ahí te etiquetamos para que la gente...
3: Porque aparte se vino muy guapa.
2: Oye, vengo muy rosa.
1: Siempre,
2: muy rosa.
1: Siempre viene
3: no,
1: guapa.
3: No, sí, pero hoy viene de los colores por el mes.
2: Hoy vengo en apoyo a todas las rositas.
1: O sea, este mes es vestirse de rosa.
2: Sí.
1: Muy bien.
2: Andamos muy pinky.
3: Sí, me encantó, okay, me encantó.
1: Pues muchas gracias.
2: Gracias a ustedes por invitarme.
1: Gracias. Ligia Villarreal con nosotros y regresamos. Ah, por cierto, el hashtag del día de hoy. ¿Qué es lo más raro que te has comido? Así que tú dices, ¿de veras eso se come?
2: La moronga.
3: Ah, ya está.
1: También la morcilla famosa.
2: Guácala.
1: ¿No te gusta la moronga?
2: Guácala.
1: Buenísima.
2: No, me dijeron que era picadillo.
1: No, jitomates.
2: Mi mamá le decía, me dijeron que era picadillo, pero es guácala. No.
1: Es sangre de toro.
2: No puedo con eso.
1: Cuajada.
2: Guácala.
1: Gracias, Ligia.
2: Gracias.
1: Va, regresamos aquí en La Garra.
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0: Bueno, Ale Garibay, ya me voy. Ya no te digo que ya nos vamos. Ya mejor te voy a decir, ¿sabes qué? Ya me voy. No, ahí te encargo el changarro. Ahí te encargo el changarro.
1: 5 minutos más.
0: No, yo ya me voy. Yo ya hice lo que tenía que hacer.
1: Díganme bueno. En arroba @AleGaribaybe.
0: Gracias. Wolverine Dance, Tracking King en los controles y yo en este micrófono nos vamos juntas.
1: Va.
0: Porque nos deja el camión. Besos en el peyoyo.
1: ¡Mua!
0: Chao, chao.
2: Atención, corazón santo, este programa ya se acabó. Si tú vas a ir, nos vemos a la salida. Besos en el peyoyo. Chao, chao.
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0: Vamos a un corte comercial. 2:56.
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0: Vamos a un corte comercial. 3.22.
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1: Bienvenidos al sabadito rico, lo mejor de la Perra Tarde, Charbel Curina y Medina.
2: Sábado.
1: Hoy es el concierto de Alejandro Sanz. Todo listo para ir al Coliseo. GNP.
3: I'm sorry si toda la gente fue a su hotel. De hecho, esto nos escribió el chofer.
1: El chofer ayer nos habló.

0: Es cierto, tarde, y sí. Confirmó la información que Charbel nos dio.
1: Claro, sí, de hecho sí, lo sí. Cambiaron, ¿no? O sea, iba.
0: Oye, porque tú dijiste dónde estaba.
2: Yo dije, a ver, yo ayer en el programa de Perra Tarde dije, a ver si Alejandro Sanz hoy canta Pisando Fuerte. Ya no canta Pisando Fuerte. Se me hace un error.
0: Pero
2: que,
0: es un clásico.
2: Pero es la primera canción, la que te dio la fama,
1: pero ahora,
2: ¿no?
1: Las puertas.
2: Sí, o sea, sí tiene canciones que están padres y todo, pero me parece que ese es como un homenaje.
0: No debería quedar en el olvido.
2: Es como, por ejemplo, el Midley de Shakira.
1: Sí, ándale, de las viejitas.
2: De las viejitas, pero por ejemplo, ¿dónde están los ladrones? No canta Shakira.
1: No, y me hubiera encantado.
2: ¿Y dónde están los ladrones? Fue una de las canciones que le abrió el paso.
1: Pero creo que la ponen, hay artistas con, como tienen demasiados éxitos, cuando se está cambiando el artista, ¿dónde están los ladrones?
2: Ah, bueno. Ahí decir, ay, sí. ¿Y dónde está? Pero queremos que asesino.
0: Para que vivo. No digan que no la pusieron en el concierto.
1: ¿Cuál es su favorita? Hay una de Alejandro Sanz que a mí me encanta que se llama Mi Soledad y Yo.
2: Ah, es muy buena.
1: Es buenísima.
2: ¿Sabes cuál? A mí, ¿cuál? La del aprendiz. Me has enseñado tú. Tú has sido la maestra para ser feliz.
1: A ver, mañana vendrá ya un estilo señor, vendrá un poco
0: chavorruco.
1: Chavorruco.
0: Yo creo que chavorruco.
1: ¿Será?
0: Sí.
2: No fuiste al concierto el año pasado, ¿va?
1: Al del Telmex, no. Ajá. Fui al 3 de marzo.
2: Bueno, ahí fueron, creo que fueron, no sé si dos o tres fechas, le fue increíble.
1: Yo espero. Llevaba traje de colores, ¿no?
2: Sí, sí, sí. Le va muy bien así. Que mucha suerte hoy a Alejandro Sanz y ahí nos vemos en la noche, ¿eh?
0: Oh, sí.
2: Oigan, bueno, pues hoy hablaremos de las citas a ciegas, ¿eh?
0: ¿Han tenido unas citas ciegas de verdad? O sea, así como real, de que no saben qué onda.
2: Sí, yo alguna vez me pasó cuando llamabas por teléfono a una estación de radio y decías, quiero tener amigos, y salías con las chicas.
1: Que... Es que en ese
2: ¿y
1: cómo no te había fue? Nada de computadora,
2: bien.
1: ¿No?
0: ¿Cómo fue? ¿Por qué?
2: Muy bien. En una me fue bien y en otra sí fue así de, ¡ay, hijo de su!
0: ¿Por qué?
2: Porque no estaba así como muy chicles bombas.
1: Pero te hablaban por teléfono.
2: Era porque te hablabas a la estación de radio y pedías así como que...
1: No bueno. Me vaya a pasar como cuando escuchabas hace mucho el perdón... La que ya no existe, la neta. Y decías, no manches, y escuchabas y de repente ya decías, no manches, no suenan a lo que yo los estoy viendo, son aquí puros muñecos de ventríloco, de verdad.
2: Bueno, ¿qué más tendremos en la boca de perro?
1: I'm sorry. ¿Qué más? Tenemos, por supuesto, anécdotas, por supuesto, del perro debate de las mujeres, si se ilusionan rápido o son los hombres que no son tan claros. Hay anécdotas de Ferdi Gallardo, de Iris. ¿Tú te ilusionas rápido con los hombres?
0: No, la verdad no.
2: Ok, entonces crees que los hombres no son claros.
0: Es que depende, más bien creo que uno tiene que decir desde el principio qué quiere.
2: Ah, ahí está, pero cuando dices qué quieres y luego la otra se aferra, ahí está el problema.
1: Yo tengo duda, aquí voy a sacar de una vez. ¿Hace cuánto no te ilusionas con un hombre? Bien, que caigas y redondece que dices.
2: Ese suspiro duró como 3 días, ¿no? Estuvo muy fuerte.
1: ¿Hace cuántas
0: bueno,
1: televisoras?
0: Bueno, y también vamos a hablar de los vecinos.
2: Así que quédense con nosotros. Eso es lo mejor de la perra tarde que ya comienza en XFM 101.1.

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1: ¿Cómo estás, amiga?
2: ¡La Perra Tarde! Hoy el tema es citas a ciegas.
1: Oye, la producción se anda proyectando, ¿eh?
2: Definitivamente, Fernanda Gallardo, ¿cómo estás? ¿Algo que platicar?
3: Hola. Pues en su momento yo creo que todos hemos tenido una cita ciegas.
1: A ver, cita ciegas cuenta como descargué Tinder, ¿no? Y salgo con un güey pues, que no conozco. ¿Es esa ciega?
2: Pues no, sí, porque contaría. Ya lo viste,
3: ¿no? No necesariamente.
2: No, no necesariamente. No sé.
3: Porque puede ser una cita con una persona que realmente no conoces absolutamente nada y a través de alguna red social también se dio el contacto,
2: sí.
3: Pero que no tenga alguna foto o algo que realmente te indique cómo es la persona físicamente.
2: Es que también, ¿cómo son esas citas a ciegas? En mis tiempos eran diferentes porque no había redes sociales, ¿no?
3: Ah, y ahora, me han contado que también hay grupos y lugares en donde se reúnen
2: Swingers.
3: Y empiezan a conocerse. No. Como puntos como cafeterías o lugares abiertos en donde tienen una actividad en común, como lecturas o... Sí, la cafetería es como lo ideal. Ahí se empiezan a conocer.
1: Icebreaker. Que van como a un lugar, tienes 10 minutos para charlar con alguien, luego te cambias de mesa y vas conociendo gente Swingers. Así, ¿no?
3: Y, por ejemplo, a mí que me encanta el... Hola, precioso.
4: ¿Qué quieres esperarme? Ahorita les voy a platicar porque estamos hablando del llamado a la
3: duda de Mauro. Yo quiero unas citas ciegas con Charbel, Curi.
4: No, yo la verdad es que no me gustan las citas a ciegas.
1: ¿Sí has tenido?
4: Nunca he tenido citas a ciegas.
1: Entonces, ¿cómo sabes que no te gustan?
4: Y antes que todo eso, tienen que escucharme. Hoy en día, si yo tuviera una cita, lo primero que tendría que ser una cita sexual.
1: Sí.
4: Qué bueno que nos pusieron.
1: ¿Pero qué tal que está feo?
4: El cintillo, ¿eh?
2: A ver, ¿cómo?
4: Está feo. Cita sexual. Si yo voy con alguien mínimo, me va a gustar lo que ya vi o lo que ya me mandó.
2: No inventes.
1: Pero si no los vi.
4: Videos 3X.
2: O sea, a ver, manda video y tú vas...
4: Hoy en día, Dios de verdad, santo. Te lo voy a decir sinceramente. Hoy en día, yo a lo que he visto, a lo que he escuchado, las mujeres y los hombres andan muy calientes.
1: Ay.
4: Es real.
1: Qué fuerte.
4: Entonces, para evitar este tipo de situaciones y que tu pareja te guste en la parte sexual, ¿eh? Y no le pongas el cuerno porque a lo mejor no te gusta, te llena tanto, pues primero lo primero. ¿Eh? Dependiendo la edad que tengas, o sea, si ya vas por un maratón como uno 60, 70, 80, ya buscas a alguien con quien quedar, tan sí, que diga,
1: pero
4: ay,
1: a ver.
4: Le coges
2: no
4: esta
2: manches,
4: patita.
2: Los de 60 también se avientan.
3: Pero las citas a ciegas, ay, no bueno. Necesariamente van a un noviazgo, ¿eh?
4: No,
3: te equivocaste, no, primero lo sexual y luego pues vemos si una cita.
2: Está muy raro.
3: Yo creo que
4: una cita sin sexo, o sea,
1: ¿cómo? ¿Una cita sin sexo? ¿Qué onda?
3: A ver,
2: está
1: en exclusiva, Charbel Curi afirma que si vas a tener una cita y no acaba en sexo, es una pérdida de tiempo.
4: No, o sea, a la...
1: ¿Qué te pasa,
4: podrías puerco? Tener la primera cita.
3: O sea, ya ni yo pienso así.
4: Más o menos.
3: ¿Precioso?
4: Pero ya después, el sexo es el sexo.
2: 33,
1: o sea, si lo de oscuro me parecía fuerte, ¿esto también?
2: 33,
4: ahorita les voy a dar mis razones bien.
3: ¿Los vas a invitar? Es que mira, como a lo mejor nosotros tenemos 20 siempre, no pensamos todavía así. Pero a lo mejor ella quiere...
4: Razones.
3: Ya que está en otro.
1: En exclusiva, Fernanda Gallardo le está diciendo viejo a Charbel.
4: Ahora resulta
1: Curi.
4: Que Fernanda me está diciendo que el sexo no es lo primero.
2: Pues ya está, güey, es que sí
1: ya
2: está
1: cambié.
2: Grande.
3: Sí, ya estás.
4: Claro, grande. Está muy grande, por eso
3: no,
4: tengo mi pegue.
3: No, ya estás grande.
1: Sí, eso también.
3: O sea, ve, Mauro sería estabilidad, tú serías pues loquera y nosotras apenas virilidad. Andamos viendo qué ondis.
2: Bueno, quédate con nosotros. Así está el tema hoy. Esa es la perra tarde de XFM.
1: Sí, tú lo puedes.

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1: Escuchas la Perra Tarde. Hoy hablando de las citas a ciegas. Ese rato dejó en el tintero, Charvel, algo que me dejó anonadada, consternada.
2: Valiente.
1: Güey, a ver, Charvel dijo básicamente que si tienes una cita y no termina en sexo, ¿para qué tienes una cita?
3: No.
1: O sea, eso es lo que él dijo.
4: Explícanos, Charvel.
2: Hay citas para trabajo, no, hay citas
1: dijiste,
2: para amigos.
1: Tú dijiste que citas a ciegas.
2: Déjame, para personas, yo creo que de entre... Que ya hay personas de 25 que ya quieren algo serio. De 25 ponle a 40, no sé.
1: De 29.
2: Hay muchas personas que es la mayor edad en la que muchas personas ponen el cuerno porque se van a buscar otras cosas porque a lo mejor su pareja no les es satisfactoriamente.
1: ¿Te sexualmente estás confesando satisfactoriamente, o algo así?
4: Déjenlo que
2: yo lo sé por lo que
4: idea
2: he visto con mis amigas y de tus amigas, que no voy a decir ni el nombre.
1: ¿Cuál?
2: Y de tus ex amigos, Mauro.
4: Y de... ¿Con mis ex amigos? ¿Cuál?
2: De una amiga,
1: ¿qué?
2: Fer.
4: A ver, entonces, ve por parte, dan, Charvel, por parte, para entenderte, por favor.
2: Si hoy en día, creo que hay ciertas edades para todo. A lo mejor un tan chiquito no es lo sexual, son compañeritos, ¿no? Después viene lo sexual. Después, en lo más grande, después de 45, 50, a lo mejor la gente dice, es que yo no busco tanto de lo sexual, busco algo un poco más, un compañero, sí, o compañera de,
1: sí,
2: vida,
1: sí,
2: ¿no?
1: Sí. Okay.
4: O sea, pausa. ¿Tú crees que de los 45 en adelante buscas un compañero?
2: Siempre.
4: Voy a ir por partes,
2: no,
4: porque tengo amigos que se divorciaron, uh-huh, que se casaron a los 20, se divorciaron a los 40, duraron 20 años de casado.
2: ¿Por qué crees?
4: Escucha, y están viviendo una nueva vida.
2: ¿Por qué crees que se divorciaron?
4: Es que...
2: ¿Mi hermana se divorció?
4: Por
2: ¿Mi
4: eso,
2: cuñado se divorció?
4: A lo que voy con eso. Entonces, una parte de lo que estás diciendo, estás equivocado.
2: No.
4: Están buscando estabilidad.
2: No, sí, ahí te va.
4: Es a lo que voy.
2: Uh-huh. Empezaron buscando su estabilidad y lo sexual, que es muy importante. Y pregúntale a la mayoría de ellos por qué terminaron. No terminaron porque... Por los bonitos hijos. No terminaron porque es alguna razón muy fuerte. No terminaron por... Ay, nos llevamos súper bien. La mayoría de ellos terminaron por andar de calientes con otras personas. La mayoría de personas.
4: Yo
2: y
4: de
2: es
4: los
2: a
4: que,
2: lo que voy.
4: Yo de los que he conocido fue por una monotonía, no por el tema sexual.
2: Dentro de lo sexual también,
4: bueno,
2: equivale.
1: Okay. ¿Qué es a tus amigos?
2: Déjate algo. No. La monotonía más fuerte que tienes en casa, aparte, es lo sexual. Porque cuando tienes eso, esa intimidad la empiezas a buscar en otro lugar, porque es lo distinto. Si lo sexual desde el inicio lo empiezas a trabajar...
4: ¿Cómo te refieres a eso si ni siquiera has tenido una relación?
2: Yo, porque
4: larga,
2: yo ya lo,
4: güey,
2: practiqué.
1: Claro que sí.
2: Claro que sí.
1: Te iba a casar, acuérdate.
2: Sí, a ver,
4: 3 años no es largo.
2: 5.
1: Bueno, continúa.
4: Tampoco es largo.
2: 8. Ah, ya, no quieres que dure 50 como Mauro Hernández.
1: Sí,
2: o sea, si ahorita no duran uno. Por lo menos, oye, por lo menos comprometerte. Ahorita ya es otro.
1: Sí, sí, sí,
2: bueno,
1: sí.
2: Pero bueno,
4: prosigue.
2: A lo que yo voy es
1: estás
2: que
1: muy guapo.
2: Si tuvieran ahorita una cita, vas con la persona y dices, ah, bueno, sí me gusta físicamente.
1: A ver, conmigo.
2: Gustó,
1: no,
2: me toca
1: conmigo.
2: Platicó,
1: no, yo quiero conmigo.
2: Me gustó. Mírame, hay
1: no,
2: gente súper piqui desde cómo comió, cómo masticó. Hay gente súper piqui de las uñas, de cómo se viste, cómo huele, cómo habla. Platica a su familia, bueno, vamos a tener sexo. Porque te escucha, también algo así, porque hay personas que...
4: ¿Cómo llegas a eso?
2: Pues siendo sincero, o sea, no sé, no es que tampoco voy a dar un curso.
1: ¿Cómo me lo dirías a mí, Charvel? La verdad,
4: pero esa es la primera cita, Charvel.
2: Yo les recomendaría que la primera cita.
4: Pero a ver,
2: si quieres algo.
4: Hace poquito, Fer tocó el tema donde un chico fue funado porque le dijo a la chica en su primera cita, oye, ¿qué onda? Bueno, en la tercera cita, ¿va?
1: En la tercera cita.
4: Ya nos vimos la primera, la segunda. En la tercera, ¿crees que ya vamos a coronar? Le preguntó y la chica se sintió ofendida.
2: Claro.
1: Ajá.
2: ¿No? Ok, ahora ahí te va. En lo que he escuchado de muy buenos amigos, es que duramos 2 meses saliendo. ¿Qué crees? No manches, no se mueve para nada en la cama. O sea, es terrible.
1: Sí,
2: y eso es una... Oye, eso es otra. 2 meses de tu vida de trabajo. Mejor desde el inicio. Esto
1: no
2: es... Mira, alguien que lo deba entender. Cuando tienes una pareja, es una sociedad.
1: Patricio,
2: creo que es una sociedad, como un trabajo, como lo que sea. Es trabajar la pareja, no nada más es amor, ¿no? O sea, es una sociedad en la que implica lo monetario, el amor, uh-huh, el sexo, todo. Desde el inicio suelta todo el fregadazo. A ver, ¿nos gusta lo sexual? Si nos gustó lo sexual, me encanta lo sexual con esta morra. No, voy a decir la Fer. Muy bien, ya paso número 1. 2,
1: pero...
2: pues fuimos a comer, qué bien, me la pasé súper bien, pum. Número 3, pero después vamos a comer una vez, 2 veces, 3 veces, 4 veces. A los 2 meses, por fin, soltó el tesorito, lo que... No, está para el perro, hay otro. Ahí perdiste el tiempo. Pero, no estamos para perder el tiempo. No.
4: ¿Estás buscando solo eso?
2: No, es un complemento.
1: Pero dice que es lo primordial.
2: No, es parte de. Ah, o sea, pero esa parte de.
1: O sea, sí es importante.
4: En primer plano.
2: Es una mesa de cuatro patas. Si le quitas una, no se queda parada.
4: Sí, pero tú quieres patas todo el tiempo, güey.
2: No. Pero de las cuatro deben de tener, yo creo que un cierta armonía. Si una falla. Falló todo.
4: Pero a ver, si tiene todo espectacular, es la mujer o el hombre de tu
2: vida. Y no sabe parchar.
4: Y tiene todo, y a lo mejor, como dice Iris,
1: hay que irle desarrollando.
4: Hay que irle enseñando. Sí. ¿Dejarías de hacerlo?
2: Hay que irle enseñando.
4: Es un gran partido.
1: No, esperen, pausa.
2: Hay que irle enseñando.
1: Yo siento, en lo sexual sí implica que en las primeras veces es raro y a veces no hay un acoplamiento al 100%. Hay personas con las que te acoplas desde la primera vez, riquísimo.
3: Y otras con las que no.
1: Y otras que de plano, por más que le intenten, no hay manera. Pero sí creo
2: que no hay manera. Hay muchas parejas ahorita con 60 años que no hay manera,
1: pobrecitos. Claro, porque llegas a lo mismo de la rutina, es aburrido. Pero también sí concuerdo en lo que dices del sexo, que es importante y es uno de los pilares.
3: Puerca.
1: Sin embargo, en la cita o ciegas, o sea, no necesariamente tienes que tener relaciones en la primera cita,
3: porque esas ciegas, no, o sea, no es como que mi amiga
2: es
3: me habló
2: a ver, si
3: de
2: ciegas es porque estás feo, punto.
3: No, claro que no, ya tuvimos una conversación previa donde más o menos vemos que tenemos gustos a fita, no, o sea, es lit a ciegas, güey, ¿cómo te vas a ir a rebanar a alguien? No sé.
2: Eso es más necesitado, güey. O sea, de que voy a una cita a ciegas. ¿Cómo
1: podemos
2: cita
1: decir
2: ciegas?
1: Citas a ciegas de dos tipos. De las redes sociales, porque realmente no conoces a la persona físicamente, sino solamente por imágenes.
2: Y no necesariamente son reales.
3: Le pides fotos.
1: Porque ya la IA hace magia, ¿sabes? Entonces ahí es una cita.
2: No están a ciegas, ya la viste. Yo me refería a ciegas de que te voy a presentar a una amiga, pero tú nada más preséntate tal día en un restaurante.
1: Imagínate que no te guste y tú dices, no, es necesario el sexo para que triunfe.
4: Pero ¿y qué tal si está padre? ¿Pero qué tal si está padre? Lo primero que vas a... Es que ahí está el error. Si está padre, lo primero que vas a querer es sexo. Y si no, ni siquiera te vas a dar la oportunidad de conocer si uno es una buena persona o no.
1: Sí, claro, porque te tiene que gustar.
4: Puede ser una gran persona y te la pases increíble.
1: Como amigos.
3: Mira, yo creo que si en la primera cita, que no tiene nada de malo, pero te gusta mucho el sexo con esa persona porque se dio, ya cuando la veas, ya nomás quizá vas a pensar en algo sexual y ya, o sea, te va a dar igual. Ah, me cae muy bien y todo. La neta, sigo aquí por el sexo. Así como van a cenar y es así como, oye, terminaste, pues qué onda, vámonos al cuatro letras, ¿no? ¿Cómo se llama? ¿Cuántas letras tiene? Bueno, el
4: son
3: caso...
4: Cinco,
3: es que no sé cuándo.
4: ¿Cuatro letras a dónde
3: el
4: van?
3: Caso es que, o sea, no tiene nada de malo si te echas un palenque en la primera cita, pero creo que puede llegar a ser un trip como de... Es que sí me gusta, pero me importa más el sexo. Y tampoco se me
4: hace. Te mandan al mote.
2: Al bote.
3: Es que en mi rancho no alcanzaba para la última letra, güey. Del cartel, güey.
4: Vamos al cuatro
1: letras. Ay, déjenlo en paz.
3: Es que yo nunca he ido a uno.
1: Ay, lo va.
3: Nunca he ido a uno.
4: No sé qué opina. 33-15-20-101-1. Y dejaron un punto importante.
2: El tintero.
4: ¿Existen las citas a ciegas? Porque ya todo el mundo nos vemos, ¿no? Pero al regresar, más anécdotas de citas a ciegas en la perata de XFM 101.1.

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2: Ferdi Gallardo.
3: Ferdi Gallardo.
1: Ay, carpérate tú, tranquila.
3: Ya no voy a hacer. Es que me acordé de unas cosas. Tranquilo, es que también tengo aquí a Charvel. O sea, agarren la onda. Vean nada más.
4: Es difícil. Mira, es difícil controlarse, pero te acostumbras con él.
1: Pues es de no salva, güey. Claro.
3: No puedo, No puedo. Yo desde que lo conozco.
2: Ni la parisina venden esa control. Te la controlo, no existe.
1: Ay. No hace nada, güey. Nada. Pura salva.
3: A mí me encanta, la verdad. Pero algo que no me encanta tanto es el tema de hoy, porque es nada más y nada menos que si las mujeres se ilusionan rápido o los hombres realmente no son claros. Y es que vamos desmenuzando el tema. A veces los hombres expresan interés con acciones románticas, pero evitan definir la relación por miedo al compromiso o por no querer asumir realmente las responsabilidades emocionales. No siempre pasa esta situación, pero en su mayoría puedo decirles que se está viendo este fenómeno, tanto de hombres con falta de compromiso o claridad emocional, y mujeres que quizá sean interpretadas como que se ilusionan de manera rápida.
4: Ah, yo sí me ilusiono bien rápido.
3: ¿Sí? De plano, caes.
1: Yo creo que ya cambia. Yo, fíjate, dentro de mi experiencia, yo estuve saliendo con una morra desde como un año.
4: ¿Pero si estás casado?
1: No, pues antes de estar casado.
3: Cuando estaba chavo.
1: Claro. O sea, es como tú, así como tú has hecho tu vida un papalote.
4: Yo no estoy casado.
1: Por eso.
4: Ah, ya entendí.
1: Bueno, duré un año.
3: De loco.
1: No. Un año saliendo. Así de, oye, ¿qué onda? ¿Qué?
3: Con la muchacha.
1: Sí.
2: Pero sin nada sexual.
1: Nada.
3: Ay, oíste, eso no te puedo creer. No te puedo creer nada.
4: Oye, con ella, pero sí te ibas con otras viejas, ¿no?
1: Nada.
3: Y con otras sí.
2: Año desperdiciado.
3: Ay, sí, era bien.
1: Bueno, a ver, a lo que voy. Así un año.
3: Con ella nada.
1: Oye, ¿qué onda? ¿Qué pasó? Yo esperando.
3: ¿Y por qué? Porque un año de espera.
1: No, porque a ver, porque yo estaba apostando por algo padre.
2: ¿Y tú crees que ella estaba haciéndote fiel?
4: Ah, ¿eres dudópata, güey? No. Estabas apostando, dijiste.
1: Inmensa estás.
3: No,
1: yo, de verdad, pero luego ella, así, de la nada. Es más.
3: Es que un año, imagínate qué hueva, bye.
1: Pero se la estaba. Pero ¿sabes qué era lo que tenía? Que no, ella nunca estuvo segura. Lo mismo que estás diciendo del hombre inseguro, ella le pasó a ella. Estaba insegura porque, como yo trabajé en el medio, decía, no, pues.